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0: Muy, pero muy buenos días, audiencia de la 90.7. ¿Cómo están? Bienvenidos y bienvenidas a compartir otra mañana en esta jornada de lunes, cuando son las 7:10 en todo el país, en este 21 de septiembre de 2026.
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0: Acá estamos, así comenzamos a compartir un nuevo día, una nueva semana junto a todos ustedes, comenzando de la mejor manera con la música de Santi Bird, que de un minuto a otro va a estar llegando por acá por los estudios de la radio para charlar, para contarnos un poquito de lo que es un nuevo trabajo, Mapa, que lo va a estar presentando en la Sala Cita Rosa el próximo 2 de octubre. Nos va a estar dando detalles, nos va a estar contando un poco todo lo que es un nuevo trabajo, ¿eh?

1131-222-907 para que te puedas comunicar con nosotros, compartir la mañana. Vamos a ir hasta las 8 con un invitado de lujo el día de hoy, ¿eh? 11 grados de sensación térmica a esta hora, una máxima el día de hoy se va a elevar a los 16 grados, una mínima de 7 para esta jornada, según The War Channel, ¿eh? El viento 18 kilómetros la hora en estos momentos, la humedad 76%. Y desde el Aeropuerto Internacional de Laguna de los Patos, en el departamento de Colonia, Inumet dice que por la mañana de este lunes 21 de septiembre estará algo nuboso y nuboso ventoso, vientos del suroeste de 20 a 40 kilómetros en la hora, rachas de 50 a 60 kilómetros y ocasionalmente superiores en zonas costeras. Para la tarde-noche nuboso, periodo de algo nuboso, temperaturas en descenso, ventoso, vientos del suroeste de 20 a 40 kilómetros en la hora, rachas de hasta 50 y 60 kilómetros en la hora, según Inumet para este día lunes. La máxima será de 20 grados según Inumet, la mínima de 9 para esta jornada. ¿Cómo está la barra? ¿Qué cuenta? ¿Qué dice? Nosotros acá estamos, ¿eh? Esperando de un momento a otro la llegada de nuestro amigo.

0: Buen día, Jairo. Semana de vacaciones. A disfrutar los peques. Me parece que hoy esta semana no llega ninguno, ¿eh?
1: Todo eso espera.
0: Está bien. Tienen que descansar. Aquel que pudo salir de vacaciones, que salga de vacaciones, que disfrute. Y cuando vuelvan a las clases, que vuelvan esos oyentes pequeños que tenemos, niñas y niños, que van a la escuela, que van al colegio, que van al jardín, que siempre se enganchan y sintonizan la radio y comparten con nosotros la mañana, esas nuevas generaciones a las cuales estamos llegando, haciendo llegar el canto popular uruguayo, ¿eh? Buen día, Jairo. Semana de vacaciones, decía, a disfrutar los peques para hoy. Y me deja el menú del día de hoy, María. El saludo grande, María, gracias, ¿eh? Buena jornada para todos y cariños para la barra. Hola, chicos, feliz primavera para todos. Sí, por fin llegó. Ya entró la primavera. Ay, ay, ay, hay que ver a qué hora ingresa, ¿eh? Quizás sí. Feliz primavera para todos. Sí, por fin llegó. De ahora en más es todo bajada para que vengan días muy, muy lindos, ¿eh? Festejemos escuchando Borracho pero con flores vengo. Muchísimas gracias, dice Marisa. El saludo grande, Marisa, gracias, por estar sintonizando la radio, compartiendo con nosotros la mañana. 091-222-907 para que te puedas comunicar con nosotros. El padrino de la fiesta de Colonia Valdense va a estar por acá.
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0: El minuto es nada más con ustedes.
1: Lo que

0: 7 horas, 23 minutos en todo el país. Avanzamos en esta mañana de lunes, en esta semanita, comenzando la semana. El lunes es el triple de pilas, ¿eh? Para darle firme a toda la semana. Qué mejor manera que comenzar con este programa. Escuchando canto popular uruguayo, escuchando la música de alguien de acá nomás. De acá cerquita, unos kilómetros, pero que no sé, mirá, casi es nuestro ya. Es de acá, de la ciudad de Nueva Albesia, es el Bético. Es valdense y es helvético. Es nuestro, ¿eh? Santi Birt, que llegó por acá por los estudios de la radio, que vino a visitarnos. Estamos escuchando su música. Está presentando Mapa, su nuevo trabajo, que lo va a estar presentando en la Sala Zita Rosa el próximo 2 de octubre. Le damos la bienvenida y los muy buenos días.
1: Muy buenos días. ¿Cómo estamos, Jairo? Gracias por recibirnos por acá.
0: Qué placer, ¿eh? Tenerlo por acá. Gracias a usted por estar, por acercarse siempre y por estar en sintonía de la radio, porque lo sé y lo confirmo.
1: Sí, sí, los lunes y los jueves seguro escucho siempre porque es el día que entro a trabajar a las 8, entonces ahí en el camino. Y después los otros días, si tenemos la suerte de levantarnos, estamos prendidos también ahí.
0: Pero además me llena de orgullo y me encanta porque escuché una entrevista suya donde mencionaba que se levantaba a la mañana a escuchar una radio de Nueva Albesia.
1: Sí.
0: Sí, escuché una entrevista en la cual decía que se levantaba temprano, escuché una radio de Nueva Albesia en la cual pasaba folclore de 7 a 8, y ese es mi programa.
1: Sí, más bien, sin más duda. Bien. Claro, yo siempre, seguramente lo dije más de una nota o experiencia, pero sí, me gusta, me parece precioso. La vez que vine acá hace como un año o dos, que vine con papá, creo que habíamos hablado de que también era algo que me gusta mucho y que bueno, nada, es como un espacio casi ritual.
0: Es hermoso, ¿eh? Levantarse en la mañana, comenzar un nuevo día con el canto popular uruguayo, con esa música que marcó de alguna manera la historia también de nuestro país. Me encanta decirlo.
1: Sí, claro.
0: Marcó de alguna manera la historia de nuestro país y bueno, es lindo. Yo siempre te contaba fuera de micrófonos, llego acá, me siento, programa, voy a programar todo, dejo 3 canciones, arranco y 15, me presento por ahí y me gusta escuchar la música, me encanta escuchar la música, disfrutar. Y yo le quería agradecer al aire, le quería agradecer porque realmente cuando escuché esa entrevista y en un momento le preguntan sobre sus raíces y usted termina mencionando esto, realmente me llenó totalmente de orgullo y de alegría porque un artista tan importante como usted, que tengan referencia a un programa tan humilde como el nuestro, realmente es un placer, ¿eh?
1: Es que sí, a mí me gusta escuchar, siempre escucho, me gusta mucho escuchar la radio, eso me parece como importante, como ahora está toda la movida del streaming y todo eso que respeto muchísimo, pero a mí me gusta mucho escuchar nomás, no ver, porque hay otra magia que me gusta y la mayoría de las radios ya están como con la presencia del streaming fuerte y si bien acá también en Radio del Oeste eso también tienen algunas transmisiones por Facebook, si no me equivoco, sí, o lo era por lo menos, pero igual mantiene como la esencia de la radio, que a mí me gusta mucho, entonces me gusta que y también me gusta escuchar a ver qué está pasando por acá a la vuelta, o sea, como yo estoy en Montevideo y vengo cada tanto, está bueno escuchar. A veces cuando me levanto más temprano, pongo Radio del Oeste y escucho a Travieso, que está en el otro programa, claro, también en la mañana, cuando me levanto 6:30 o algo así, escucho un poquito ahí también, porque está, no sé, me gusta. Además que la radio que trabajó el abuelo también, entonces me parece como lindo.
0: Hay algo que tenemos en común y eso de no olvidarse de las raíces es importantísimo y de llegar a cada lugar y que las raíces estén presentes, eso es lindo y es importante. Y está buenísimo porque es parte también del camino de cada uno, ¿no?
1: Qué lindo, nosotros que estamos en Montevideo, acá estamos con Mar también, con mi novia que está acá, y que ella es de Artigas también, entonces como hablamos así de las cosas de nuestros lugares y empezamos a criticar a Montevideo y que Montevideo después tenemos que también ponernos a agradecer a Montevideo, claro, y agradecer todo lo que nos da y las posibilidades que hemos tenido, pero bueno, para mí está buenazo también mantener y rescatar cosas del pago de uno.
0: Totalmente. Santi, padrino de la fiesta de Colonia Valdense.
1: ¿No? Un año tocó eso. Sí, ¿sí? El otro. El anterior no, el otro creo que fue.
0: ¿Un año tocó?
1: Sí, sí,
0: o sea,
1: sí.
0: No, ¿no sigue siendo padrino de la...?
1: No, supongo que ya cedí la...
0: ¿Sí?
1: No sé cómo se dice. Bueno. Porque el año pasado fue una gurisa de Juan al fútbol también.
0: Ah, bien.
1: Fueron mencionadas.
0: Bueno, creí que la mención ya quedaba hacia...
1: No sé cómo... No, es uno por año. Todos los años hace una mención a alguna persona de la vuelta.
0: No lo tenía claro.
1: Sí, sí, está bueno. Sí, el otro año había así.
0: Usted no se preocupe porque por mí sigue siendo el padrino.
1: Vamos.
0: En la transmisión pasada de lo que fue la transmisión de la fiesta de Colonia Valdense a través de R.O. Contenidos, estuve ahí con una de mis compañeras trabajando y mencioné como padrino de la fiesta de Colonia Valdense a Santibir.
1: Bueno, está. ¿Eh? Un año fue, así que sí, fue el otro año. Y el año pasado creo que hicieron también un reconocimiento a unas gurisas que estaban jugando al fútbol, que estaban en la selección uruguaya sub-15 o algo así. Nada, es un reconocimiento lindo, de decir, bueno, hay una persona del pueblo que está haciendo alguna cosa y está representando ahí y está bueno destacarla. Parece algo lindo.
0: Igual muy metido en la ciudad, ¿no? Con muchas actividades.
1: Sí, sí, yo siempre estuve vinculado. Ahora debe ser el momento en el que menos vinculado estoy, porque no estoy trabajando en nada en Valdense, pero hasta hace unos pocos años estaba con el coro infantil y también con el proyecto de la juguera ahí que hay clases de música y eso. Pero bueno, ahora hace un par de años que lo dejé para descansar un poco el viaje, digamos. Pero siempre igual al tanto, ahí como son proyectos que lo siguen amigos míos, entonces como que estamos siempre al tanto y conversando de cómo
0: hoy
1: va.
0: Hoy el teléfono permite eso, ¿no? De estar conectado. Imagino
1: más vale.
0: Que esa ida y vuelta con los amigos, con los compañeros o con alguna otra banda.
1: Más está, vale. Sí, más vale. A ver, para mí está bueno. Además tengo toda la familia acá. O sea, mis padres están acá, mis abuelos están acá, mis tíos, mis primos. Entonces está siempre uno que viene por un cumpleaños, que te llamás, que esto, que lo otro. Y tampoco estamos tan lejos, ¿no? O sea, Montevideo tampoco. Y para nosotros no es tan lejos. No es como Artigas.
0: Claro, no. Y hay consultas de algunos artistas de la zona. Si es Santi, mirá, tengo esto. ¿Cómo podemos mejorarlo?
1: Bueno, una cosa que me ha pasado que está bueno fue que como yo daba clases en la juguera, ahí en Valdense, de música, que me ha pasado ahora de encontrar gurises que participaban de la juguera en proyectos musicales en Montevideo, viste, que se fueron a estudiar allá y más allá de lo que estén estudiando siguen haciendo música. Y ahí es cuando vos decís, y alguno incluso se acerca y te agradece, te dice, vos, porque a mí me inspiró mucho participar de aquello allá. Como que eso es lindo también, no sé, está por ejemplo me olvidé del nombre, pero es Siri de apellido, que es de acá en Valdesia. Que ahora me lo crucé en Montevideo un día y estaba. Me dice, Santi, ¿qué hacés? Estaba mucho más grande además porque era un guachito. Y me dice, no, justo estoy yendo a grabar una canción ahí. Le digo, ah, pero estás estudiando música. No, nada que ver, pero igual sigo haciendo algo porque está a sembrar esa semillita acá en el pago de que está bueno hacer música y después ver que igual siguen haciendo es precioso. Para mí. Eso, apostar a la educación musical en el formato que sea me parece que es divino y participar de esas cosas es un lujo.
0: Qué notable. Bueno, Santi, tu carrera ha comenzado desde muy joven, siempre con la guitarra al hombro, siempre se te ha visto con amigos, con amigas. Acuesta siempre saliendo, disfrutando de la música, siempre cerca de la música. Hoy se te da la oportunidad de grabar y ya está en las plataformas Mapa.
1: Sí. Un segundo disco.
0: Vamos.
1: Y un
0: nos
1: disco.
0: Introducimos a Mapa.
1: Vamos a introducir Mapa, que ya pasaste algunas canciones, pero que es un disco que para mí quedó precioso, quedó como quería. Un disco que bueno, el concepto de Mapa es justamente. Tiene varias explicaciones, pero una de las explicaciones es que dentro del disco hay canciones de acá a la vuelta, de mi zona, digamos. Está una versión de Fuerza de Mano Junta, que la escuchamos recién con el grupo Coral Valdense y con el Santi Frache. Y después también está la canción, la primera que pasaste de mañana, y ahora el verano, que es del Chamaco, que también es una canción que siempre estuvo rondando en mi cabeza como con ganas de cantarla y de traerla también a mi universo, digamos, musical. Y el Chamaco también cuando le conté, me dijo, dale, vamos arriba, cualquier
0: imagino,
1: cosa que...
0: Imagino la alegría de un artista como sí. Chamaco de
1: nuestra, ciudad. Sí, me mandó un audio contándome cómo la escribió en su momento y como muy emocionado. Y está, y para mí hacer eso y poder sumar a Queso Magro, que yo estoy ahí, claro. Hacer como esa... como ese licuado de cosas de mi vida, es precioso. Y tal, y después las otras canciones sí son canciones que yo compuse, que bueno, que se sumar, que precisaban una casita para grabarse y la encontraron en este disco.
0: ¿Qué cambió la murga o qué sumó para este disco, justamente para Mapa?
1: Bueno, la murga, yo, como ustedes, 2020 y en 2020 hice el primer disco que se llama Mochila Llena, siempre la incluí en algo, ¿no? Entonces en aquel disco grabaron en una canción que se llama Melodía, en este álbum estaba bueno también para invitar la murga, y esta canción se prestaba porque tenía todo para meterle el coro de murga. Y suma mucho porque la murga fue lo que a mí me dio en Montevideo, digamos, una pequeña visibilidad un poco más destacada de la que yo tenía como cantautor, digamos. Porque tal, el carnaval a mí me dio como una vidriera que atrajo gente a escuchar las canciones. Pero y eso es...
0: Además tenés una voz muy particular, una voz que resalta, una voz que en momentos tranquiliza también. Y que en algún momento te vimos solito, parado delante del escenario y toda la murga atrás.
1: Claro, sí, está bueno.
0: Eso imagino que para vos... Debe haber sido.
1: Para mí es emocionante.
0: Como lo vimos nosotros del otro lado, que lo disfrutamos y nos emocionábamos por verte ahí.
1: Más vale. Primero es como una sorpresa linda de la vida, porque uno, yo qué sé, yo cuando empecé a hacer música hacía folclore puro y duro, como quien dice, y vestidito de gaucho, todo. Y claro, uno imagina esos escenarios así gigantes haciendo lo que hace, ¿no? Entonces yo dije, estás algún día cantando folclore, voy a llegar a ese lugar. Y de repente un día me encuentro cantando frente a esas 5.000 personas, pero con la murga. Casual o no casualmente, en la canción que canté solo y que fue como que se destacó, tenía una llevadita más de litoraleña, un poco más folclórica. Así que, ojo que se mezcló ahí el folclore. Pero bueno, fue en un contexto que no imaginaba nunca, sin embargo se dio. O sea, me dejé sorprender y eso apareció. Y está buenazo, o sea, como que agradecido de que la murga me haya llevado a ese lugar que siempre soñé también. Que capaz que no fue el contexto que yo imaginaba de chiquito, porque no tenía mucha cercanía con la murga, pero de repente apareció, me sorprendió, me enamoró y me llevó a por ahí.
0: Es parte del camino, es parte de lo que vas conociendo, de lo que vas aprendiendo, de recorrer, y creo que está bueno... ¿Qué dejaste? ¿Qué dejó Santi Virta atrás cuando encontró la murga? Que bueno, yo lo estaba haciendo de una manera, pero cuando me introducí en la murga dije, bueno, esto yo creo que es ir por ahí y abandonar esto. O sumarle y
1: yo creo que sumarle, ¿no? Sí, sumarle, porque después me encuentro grabando un disco y me doy cuenta que grabé un tema que es una chacarera y después otro tema que tiene ritmo murga y después otro tema que nada que ver por otras influencias también. Como que está, nunca me... como que tomé la decisión en un momento de decir, está, yo me gustan demasiados estilos musicales, entonces claro. No me voy a enfocar solo en uno, si bien a veces conviene, porque sí, bueno, ah, sí, tengo un disco de folclore, tengo un disco de rock, entonces como que es más fácil ubicarlo en distintos lugares, ¿no? A mí me pasa que, claro, empezás a repasar las canciones y una parece una banda y otra parece de otra banda.
0: Sí.
1: Lo único que lo une es mi voz y... Y la guitarrita mía, que es un poco simple. Simple. y eso está bueno. Y a veces cuando me preguntan qué estilo de música sé, yo le digo, mirá, no sé qué decirte. Lo único que te puedo decir es que hay siempre una búsqueda hacia la calma o hacia la ternura, digamos. Porque generalmente me sale para ese lado y me gusta que exista música así. Pero después, en cuanto a estilos, en los discos hay folclore, hay murga. Y ahí hasta rock, claro. O sea, y ta, como que la decisión fue, bueno, dejarme llevar un poquito también.
0: Acá este programa es de canto popular uruguayo y por lo general pasamos folclore.
1: Y murga también, escucho mucha murga.
0: Sí, pero cuando se trata de un artista local, acá, yo no miro, yo apoyo y voy, claro. Y vamos y damos difusión. Y si hoy o mañana este programa tiene que pasar un rock de Santi Birt, lo va a pasar. Como tiene que pasar en algún momento una cumbia
1: de la misma cuadra.
0: De la misma cuadra.
1: O los temas de Sebastián Olivera.
0: De Seba Olivera.
1: Claro.
0: Acá estamos siempre dispuestos, vamos, a la gente local, a darle un lugar, a darle un espacio. Y bueno, es lo lindo también de tener la libertad de trabajar en la radio. Y bueno, en ese sentido nosotros siempre vamos a darle para adelante y apoyar a los locales. Usted ya está del otro lado, ya está arriba, es impresionante. Grabando Mapa, lo va a presentar el 2 de octubre. Estamos con Santi Birt en esta mañana de lunes charlando. Nos está contando un poco de lo que ha sido su recorrido, pero además de lo que es el disco Mapa. Vamos a escuchar una de las canciones, Muchas Voces, en este disco. Nos va a estar contando de esas voces en un ratito nada más. 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A ver si tenemos algún mensaje por acá para leer, para actualizar el audio del amigo Pablo, como siempre, todas las mañanas lo tenemos por acá.
2: Buenos días, ¿cómo le va, señor locutor? ¿Cómo estamos, mi amigo? Comenzando una nueva semana con la tranquilidad acá en el barrio de los niños que no tienen escuela, de esas vacaciones merecidas, así que el barrio se queda tranquilo, es otra cosa. Qué disparate, cómo se siente cuando los niños no van a clase. Así que bueno, mi amigo, acá estamos en clase laboral, como cada día, aguardando que arranque usted con el programón. Y dedicarle un tema, si fuera posible, el día de hoy, en un día especial para el señor Leonardo Pérez Madera, más conocido como el Leito, el popular Leito, el Pichichi. Sí, señor, para mi amigo Leonardo, que está cumpliendo años el día de hoy, dedicarle el tema Chiquillada. Mire el tema que voy a dedicar a mi amigo Leonardo, que sé que le encanta. Así que bueno, buena jornada para todos. Leonardo, si querés jugarte con algo, mira que estamos a la orden, no te pongas loco, pero locura.

0: por estar sintonizados. Esta es la energía de cada mañana, ¿eh?
1: Nos levantamos allá arriba con Pablo siempre.
0: Impresionante. La energía de cada mañana. Le enviamos un abrazo grande, Pablo. Gracias por estar sintonizando la radio, compartiendo con nosotros la mañana. Estamos hablando con Santi Virte, ¿eh? Buen día, Jairo. Podés pasar Cuero y Madera por Capela. O si no, es Candombe, que dice: duerme, negrito, que tu mamá está en el campo. Duerme, negrito. Qué tema ese, ¿no?
1: Temas.
0: ¿Eh? Duerme, negrito, que tu mamá está en el campo. Negrito, dice, ¿no? Es, si no me equivoco, Alfredo Zitarrosa, ¿no?
1: Seguro.
0: Perdón, pero no me acuerdo el nombre. Dice: no pasa nada, gracias. Buena semana para todos. El saludo grande, Almeida. Gracias a usted por estar sintonizando la radio, compartiendo con nosotros la mañana. Buen día, Jairo. Facundo acá buscando las vacas. Pasame, peón tambero. Saludos a ese gran personaje de El Alan Herrera. El abrazo grande. Buen día, Jairo. Un saludo a Santi, un grande. Me encanta su voz dulce, amable. Un saludo para los dos. Me encanta el programa. Saludos de Silvia. Gracias, Silvia, por estar sintonizando la radio y por compartir con nosotros, por comenzar la mañana con nosotros en este día lunes, en el cual estamos charlando con Santi Virt. Nos está contando de lo que es su nuevo disco. Y vamos a escuchar una canción. Vamos a escuchar Adama. ¿Qué me puede decir Adama antes de lanzarla al aire?
1: Adama, una canción con Rally Barrio Nuevo, referente del folclore argentino, en este caso, que bueno, se dijo que sí a sumarse a esta canción.
0: Dijo que sí.
1: Y para mí una emoción enorme. Y bueno, una canción con mucha conexión con la tierra.
0: ¿Cómo llegas a contactarte con él? ¿Cómo
1: Porque una vez me invitaron a cantar, a abrirle un espectáculo a él en Montevideo, y en ese mismo show él me invitó a cantar una canción con él, que para mí fue súper emocionante, y ahí quedó el contacto hecho. Y a la siguiente vez que vino a cantar, me arrimé y le pregunté si estaba para esa, y me dijo: sí, dale, mandame los arreglos y yo te mando la grabación. Y se hizo.
0: Espectacular. Escuchamos a Adama.

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0: 7:50 en todo el país. Seguimos en esta mañana de lunes disfrutando de la música de Santi Birt. Un programa totalmente dedicado a nuestro amigo, que se tomó el tiempo de venir hasta acá, hasta la ciudad de Nueva Albesia, viviendo en la capital. Se acercó a nuestro programa y está en la presentación de Mapa. Hablamos un poco de las voces que incluyen lo que es el disco, ¿no? Que se incluyen al disco. Contame un poco, porque imagino lo que va a haber sido grabar con el coro de Valdense, esta canción dedicada a Valdense justamente.
1: Es que una de las cosas que me pasa también, hoy que hablamos de los estilos también, cuando a la hora de grabar el disco, decir, bueno, va a haber invitados, y yo dije, quiero invitar a este, voy a hacer lo que quiera. Invitamos a todos los invitados que se nos ocurrió, y quedó un disco lleno de invitados de vuelta, lo cual es precioso, porque compartir la música es lo más lindo. Así que, nada, sí, en la canción que escuchamos hoy estaba Rally, pero está Queso Magro también en una canción, como dijimos. En este caso que me decía, está el grupo Coral Valdense, que para mí era fundamental que graben en Fuerza de Mano Junta, porque la versión de ellos es la clásica, digamos. Y siempre tuvo el sueño de armar una versión así como full banda, todo, con todas las cosas, y el coro, obviamente.
0: ¿Coro que integraste en alguna oportunidad?
1: En realidad participé de un espectáculo que hicieron hace muchísimos años, cuando yo tenía, no sé, 13, 14 años, y que tenían una canción que cantaban niños, y yo me sumaba ahí a cantar. El Boogie Boogie del Galpón se llamaba la canción.
0: El Boogie Boogie.
1: Y era una canción que cantaba yo, cantaban otros amigos con los que después formamos distintos grupos. Pero no, mi papá sí lo integró muchos años. Pero bueno, siempre estamos a la vuelta y son amigos muchos de los que están ahí. Así que nada, obviamente se los invitó y fue precioso venir a Valdense, y lo logramos acá en Valdense, en el estudio de un amigo, del Fede Serpa.
0: Siempre conectado con diferentes artistas. En algún momento grabaste también con Eduardo Larbonó, con Larbonó Carrero justamente, y Mario Carrero.
1: Cuando hicimos La Cita Rosa hace un par de años, fueron y cantamos en vivo y quedó registrado.
0: ¿Qué otros artistas, con cuál otros artistas has compartido escenario? ¿Cuáles más te han marcado, Santi, en tu carrera?
1: Bueno, yo creo que yo siempre digo, Larbonó Carrero para mí es lo más grande que hay, son lo más grande que hay. Son como mis principales referentes. Entonces, haber compartido con ellos en vivo es espectacular. Y que haya quedado registrado y que haya salido lindo.
0: Claro.
1: O sea, para mí es un sueño. Y bueno, ahora en este disco, eso, ya te digo, me saqué las ganas de grabar con Rally, con otras bandas amigas. Está La Moral Distraída, en una canción que es una banda chilena.
0: Ahí va.
1: Que tengo un amigo que está en esa banda. Es una banda que yo escuchaba mucho tiempo y después un día sin querer conocí a uno de ellos. Y también, bueno, fue trazar más líneas en ese mapa hasta llegar a Chile y poder grabar con ellos también. Y después también en otra canción grabó Yara Burgos, que también es una cantante de allá de Montevideo que admiro mucho, que se canta todo, y había estaba esta canción y estaba pensando que quería invitar a alguien a esta canción. Y justo estaba escuchando la música de ella y era como, oh, esto es espectacular, así que vamos a ver. Y dijo que sí, o sea, como eso, está buenazo poder invitar gente y la gente te diga que sí. A mí me han invitado a grabar algunas canciones otros artistas y para mí es precioso eso, porque es como sumarse al mundo musical de otra persona. Entonces, está buenazo y la verdad me dejó re contento.
0: 2 de octubre, Sala Cita Rosa. ¿Entradas ya en ventas?
1: Entradas en venta en Ticantel. Va a haber muchos invitados también en la Sala Cita Rosa. Va a estar la banda completa, va a ir el coro de acá, la coral va a estar ahí,
0: vamos a
1: meter a la coral en la Sala Cita Rosa. Así que nada, va a ser tremenda fecha, de esas que se hacen poco, porque cuestan mucho, mucho trabajo, mucha energía, pero va a estar precioso, la verdad que estoy re contento. 2 de octubre, viernes 2 de octubre en la Sala Cita Rosa. Y las entradas están en Ticantel.
0: A toda la gente que quiera ser parte entonces de esa noche espectacular para Santi Birt, un artista tan importante para nuestra ciudad, para nuestro departamento, ya saben, las entradas en Ticantel para acompañarlo, para ser parte, para conocer lo que es este nuevo disco, que ya está en las plataformas.
1: Sí, ya está todo para escuchar. Hay videos en YouTube. En estos días están saliendo los otros videos también que acompañan las canciones. Así que nada, material completito. Le dimos todo para que... Le pusimos todo lo que teníamos, lo pusimos para que salga el disco y para que salga como salió. Y nada, ahora hay que repartirlo por ahí. Y bueno, y gracias Jairo, porque pero espacios como este y programas como este son fundamentales. También siempre le digo a Eduardo que también cada tanto se pasa alguna canción, que nada, que para mí es importantísimo, que también suene acá en la vuelta.
0: Qué notable, Santi, bueno, se nos va el tiempo. Tengo que
1: nunca escuché tantas canciones mías seguidas.
0: Impresionante, ¿eh? Hoy y mañana fue un programa totalmente dedicado a usted. Escuchamos muy bajo, escuchamos al principio y escuchamos algunos. Pero bueno, lo hicimos por usted, por estos artistas locales que se merecen este espacio. Y queremos agradecer, de verdad. Vuelvo a agradecer porque realmente... me llenó escuchar que usted vaya y se plante en otras radios a mencionar que escucha mi programa.
1: Bueno, vamos
0: porque
1: arriba.
0: No es fácil para cualquiera ir a una radio y mencionar que escucha otra radio.
1: Y bueno, había que decirlo. Había que
0: justamente decirlo. Y escucha mi programa. Entonces, le agradezco de corazón. Gracias por siempre, cuando le hacemos llegar un mensaje, estar a disposición, acercarse y ponerse a la orden. Es un placer para nosotros estar en contacto. Acá nosotros lo queremos siempre.
1: Bueno, muchas gracias. Y gracias también a toda la gente de la zona que siempre está apoyando. Siempre recibo lindos mensajitos de gente de acá de la zona. O sea, gente conocida, gente amiga que uno nunca olvida y que tampoco olvidan y están ahí siempre pendientes. Así que nada, eso es buenazo. Para nosotros los que hacemos música y somos de acá a la vuelta, que gente de acá a la vuelta nos tire para adelante es el primer empujón. Fundamental.
0: Tengo varios mensajes, pero no me va a dar el tiempo para leer, porque tengo que salir corriendo. Acá tenía en el celular, en el mío. A ver, dice por acá un mensaje. Bien. Qué canción más linda, dice.
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0: Qué canción más linda. No sé a cuál se refería, pero bueno, a una de ustedes seguro. Bueno,
1: vamos.
0: Buen día, aquí pasados por agua de nuevo. Linda entrevista. Buena semana. Dice mi primo que nos está sintonizando desde Cerro Largo, desde Melo. El abrazo grande, ¿eh? Gracias. A todos, gracias por estar sintonizando la radio, por ser parte a los auspiciantes que hace posible que nosotros estemos al aire. 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Mega, realmente te conviene, ¿eh? 7 horas 59 minutos en todo el país y a mediodía. ¿A dónde vamos a mediodía? 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Me voy, 7-8 horas en todo el país, el saludo grande a toda la barra, a mis amiguitos que están descansando. No le vamos a, esta semana los vamos a dejar descansar a toda la barra, El saludo, nos reencontramos mañana, a partir de las 7 con todo el canto popular uruguayo a través del aire de Reflejos de la 90.7. Que tengan un buen lunes, que tengan una buena semana. Vamos arriba, Los dejo con la música del Pepe Guerra, la Ariscona. Chau, chau.

0: Hasta aquí compartimos 60 minutos de canto popular uruguayo. Mañana será otro día y con el entusiasmo de siempre volvemos para comenzar otra mañana.
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0: días.
1: ¿Qué dice, gente? ¿Cómo están? Buen día, bienvenidas, bienvenidos todos. Che, el calor, ¿dónde está? Ahí está. Ahí se mueve, ¿eh? Me dijeron que íbamos a tener calor. Y el timberán, y la historia y todo. Y... fresco. Bah, ni tan fresca tampoco, ¿eh? Que no sean que tenemos 13 grados. 17 es la máxima prevista por meteorología en la jornada de hoy. ¿Cómo está? Buen día. Muy buen lunes. Bienvenidos al número 21, ¿eh? 21 de septiembre, señoras y señores. Entra la primavera hoy.

o entra mañana. No, mañana entra. Estamos en invierno todavía. Avisa que estamos en invierno, mañana 22 de septiembre. A la hora 21:05 ingresa a nuestro hemisferio la primavera. El equinoccio de septiembre va a ser en la jornada de mañana. Equinoccio, mismos días, mismas horas de luz que de oscuridad. ¿Bien? Así que todavía oficialmente, astronómicamente, digamos, estamos en invierno. Mañana, 22, a la 21:05, ingresa la primavera. Hoy no, hoy es invierno. Déjenme disfrutar un poquitito más de invierno. Es como cuando, viste, estás, te tenés que levantar un ratito más. 5 minutos más. Que hasta el año que viene no lo tengo, ¿eh? Bueno, como les decía, 13 grados tenemos de temperatura a esta altura de la mañana. 17 es la máxima prevista por meteorología hoy. Viento que está soplando del sector este. Ah, perdón, oeste. A 24 kilómetros en la hora. Suroeste, digamos. 24 kilómetros en la hora. Humedad 59%. Visibilidad 9 kilómetros. Luna creciente. Soleado con viento en la mañana, mayormente nublado con viento en la tarde, nublado en la noche, parcialmente nublado en la madrugada, con probabilidades de lluvia muy escasas, ¿eh? 9% en la mañana, 0 en la tarde, 1 en la noche, 2 en la madrugada.

0: se perdieron animalito, mirá, dice. Se soltó la. ¡Marta! ¡Se soltó la yegua! Se soltó una yegua colorada, dice, con bozal ayer. Pucha bicho. En la zona de Barrio Retiro. Cualquier información, y nos dejan el celular acá. Nos mandan un mensaje al 091-222-907 y les paso el celular, ¿bien? ¡Somualda! ¡Se soltó la yegua! ¡Echá la gallina! Mirá, ¿y ahora?
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1: Bueno, ahí estamos por la vuelta, gente. Son 34 los minutos que pasan de las 8 de la mañana. Dice, buen día, Eduardo. Mándale un feliz cumple a Edgar. Fiel oyente del programa. Muchas gracias. Sí, saludos, Edgar. Que pases bien. Feliz cumple.

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1: Bueno, 3 minutitos nos separan de las 9 de la mañana, damas y caballeros. El rol sartorio.

Lo dicho, ahí estaba pasando el Rolo Sartorio, ahí estaba sonando con Fuiste en esta mañanita que ya marca un minutito de las 9 de la mañana. Che, dice, buenas, felicitaciones al Club Valdense, dice, campeón del interior en vóley femenino. Salud, chicas, las mejores por lejos. Bueno, es el saludo para todas las chicas. Felicitaciones, campeonas del interior en vóley, entonces. La troupe del Club Atlético Colonia Valdense.

0: Yo, Boston y tú, Tijuana, era lo que estaba sonando por ahí, la música de Melendi, ¿no? En este caso, y nos vamos a repasar algunos títulos, nos vamos a repasar algunas noticias en esta mañanita. Para mí agradable.
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0: León 14 en Uruguay, vigilia en el centenario, dos misas y encuentro con Orsi. El Papa llegará el 6 de noviembre y permanecerá tres días en el país. Visitará Montevideo, Paysandú, Florida, antes de continuar su gira.
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0: Caso cerrado, caso José González. ¿Por qué desapareció y dónde estuvo durante una semana? Sigue la violencia, tenemos que subir las pruebas, trasfondo del ataque con Molotov que quemó a un niño.
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0: Continuando con el repaso de noticias, llega un frente frío con tormentas a Uruguay. ¿Cuándo? Y los tres departamentos afectados, esto es más de lo mismo, parece que para el norte es la historia.
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0: de los tribunales a las redes, primera abogada penalista en Uruguay en ser TikToker.
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0: Si de vigencia hablamos, MLS Luis Suárez volvió a convertir para el Inter Miami con una definición de su estilo.
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0: Tras dos meses de reclamos, Venezuela autorizó a cremar los restos del uruguayo José Breijo.
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0: Mercedes imputaron a una joven por lanzar una bomba Molotov y herir de gravedad a dos menores.
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0: Árboles caídos, granizo, mucha lluvia y viento durante la noche del domingo y la madrugada del lunes. Durante la noche del domingo y la madrugada del lunes se registraron fuertes tormentas de granizo, lluvia y viento desde Fray Ventos hasta Tacuarembó, Rivera y Artigas. Orsi en Nueva York, la agenda del presidente en el marco de su viaje por la Asamblea de la ONU. Federico Valverde sufrió un traumatismo severo en el tobillo, informó el Real Madrid.
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0: El juego ya empezó. En Gran Hermano Uruguay hay tres aspirantes en la casa y una será el martes. 21 son los jugadores que están en la casa.
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0: Sindicato Portuario convoca a paro nacional de 24 horas desde las 7 del lunes contra los servicios mínimos. El Supra estableció además que el jueves 24 habrá una asamblea general a las 10 de la mañana, pero el corte de actividades será desde las 8. Considera excesiva y arbitraria y limita el derecho de huelga por parte de la resolución. Algunos títulos que tenemos en esta mañana. 9:12 en el territorio nacional, damas y caballeros. Y recuerden que todavía estamos en invierno. Le encantaba, chicas. Mañana recién ingresa la primavera. Estés tranquilo. Tamiónica, mirá vos. Muy buen recital en la Tele Arena, ¿eh? Eso me dijeron al menos.

Bueno, y este tema marca de alguna manera la vuelta de Amaia Montero a las huestes de La Oreja de Van Gogh. Hace un par de días nada más se dio este recital con la presencia de ella nuevamente siendo punta de lanza de la banda.

0: Mensajitos que nos llegan a través del 091-222-907. Dice Nero, ¿cómo estás? ¿Todo bien? Pasate el tema del otro día de Pedro Capó, caer y levantarse. Gracias. Bueno, pasamos, caer y levantarse. Dale.
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7: Bueno, estos son acordes de ataque, ¿no? Ataque 77, hacelo por mí. Bueno, pero en este caso no. Natalie Pérez.

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0: Bueno, linda versión, ¿eh? Ahí estaba sonando Iván Guzmán haciendo Se Me Olvidó Otra Vez. Me faltó la explosión. Yo pensé que en un momento no había escuchado yo esta versión. Pensé que en algún momento iba a explotar con todos los vientos y toda la historia, pero no. Me la dejó ahí plana.
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0: 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Mañana que tiene 59 minutos pasados de las 9 ya. 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
1: Bueno, se sigue adelante, gente, y a esta altura de la mañana todos entramos a pensar que almorzamos, ¿no? 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No te voy a engañar. Yo sé que piensa que 10:15 de la mañana, che.

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Estamos en los minutos que nos presenta a Vilo Cosmetología Médica. Le mando un saludo grande a Victoria, que está cumpliendo años hoy, ¿no? Vaya el saludo a Victoria. Si cumple Victoria, cumple Débora. O yo estoy... Estoy errando, pará. Déjame chequear.

0: Sí, estoy bien, estoy bien. Vaya el saludo para ambas, ¿eh? Feliz cumple. Y les voy comentando que en este mes de septiembre, porque estamos en septiembre, porque estamos en invierno. No soy más un comodín, recupero. Y no quiero discusiones. Hasta mañana, 22, a la hora 21:05, estamos en invierno. Uy, tenía que decir si se dijo. Estamos, sí, ahí, en los albores de la primavera. Y la primavera dura tan poquito y ya se viene el verano. El verano está cada vez más cerca y es momento de arrancar ahora. 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
1: Foto, dale, dale, fotito,
0: dale, vamos. Ahora me llegaron 27 mensajes. Mirá, le mandamos un... bueno, está bien. No digo que sos... ¿Cómo te dedico feliz cumpleaños si no puedo decir que sos vos? Feliz cumpleaños, hermano, pero... no sé cómo hacer. No puedo decir que es el cumpleaños de tal persona, pues me dice, no diga que es mi cumpleaños. Está pegado. Bueno, feliz cumpleaños, entonces. A vos que no querés que diga que es tu cumpleaños. Master, crack, genio. Bestia, animal. Ahora le tiré el nombre. Perdido. La delio.
2: ¡Pedro!
0: ¿Qué? Pedro, dijeron los negros. Perdón, mala mía. Escuché negro, yo qué sé.

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3: Vaya el saludo para toda la gente de Anda allí en Rosario.
4: De Bif.
3: Sabemos que todas las mañanas nos están sintonizando allí frente a la plaza, ¿no? Frente a la plaza de Rosario. La plaza Benito Herosa.
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3: Saludo al amigo Gus, que está cumpliendo años hoy también.
6: Cuando me muera, que no me lloren. Compré el vino, no quiero.
3: En los estertores. Les gustan esa palabra. En los estertores del invierno y los albores de la primavera.
7: Y a mis amigos que no,
3: nacen las flores. Algún cartucho también. Algún cardo también.
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3: Pero...
7: yo me merezco la fiesta. Yo me merezco la fiesta.
3: Pero generalmente las flores. Serás eterno como el tiempo y florecerás en cada primavera.

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Scotti, mirá Ángela Leiva, mirá la conga, todos juntitos ahí sonando, haciendo luz de día en esta mañana que tiene 54 minutos pasados de las 10. Y en la que estamos. 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

0: Y bueno, se va la murga, ¿eh? Se va la murga 59, los minutos que pasan de las 10 de la mañana. ¿Cómo estamos climáticamente hablando? ¿Cómo está el tiempo en este 21, que todavía no es primavera? 14 grados tenemos, chorra. 16, la máxima prevista por meteorología hoy, humedad 48%, baja. La incidencia del viento, 32 kilómetros en la hora, mirá vos, sector sureste. Sí, bien digo, sí. Visibilidad 9 kilómetros, luna creciente. Nos vamos, gente, gracias por estar. 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Mañana que nos presentó la gente de Supermercado Helvético. Gracias por estar, buena vida. ¡Chau!
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0: ahí estamos comenzando esta jornada de lunes, este 21 de septiembre, en esta primavera 2026, que nosotros venimos celebrándola hace rato, ¿no? Con los meteorólogos también, porque no hay que discriminar, ¿no? Estamos en plena primavera 2026, aquí en la 90.7 Reflejos FM.
1: Me encanta esa energía primaveral, celebrándola desde antes, como corresponde. Arrancó la estación de las flores, de los estornudos también, y de esa sensación de que el año se nos viene encima.
0: La ronquera se nos va a venir encima. Hay que fumar menos, ¿sí? Hay que fumar menos. No sé por qué. Qué cosa grande. Siguen fumando.
1: Es la primavera. Es la primavera que pega fuerte. Es la primavera.
0: ¿A usted qué le parece esto, esta primavera? Porque dice que empieza mañana. ¿Qué diferencia va a haber?
1: No empezaste a hablar pavada de nuevo, Zapato.
0: Bueno, debe ser por la primavera. Tampoco me discrimine, yo qué sé, no sé. Debe ser por la primavera.
1: Pero no. No, no, ¿cómo te voy a discriminar? ¿Cómo te voy a discriminar? Si la primavera nos pega a todos.
0: Claro, sí, hay algunos que nos pegan también, sí, nos pegan a todos también.
1: Es así, nos pega a todos de distintas maneras.
0: Acá estoy viendo los titulares buscando, está en todos lados, ¿eh? El León está en todos lados, ¿a qué me estaré refiriendo?
1: Déjame pensar un segundito. No sé, si me tiras el León, yo apuesto a que estás hablando de Javier Milei, que sigue apareciendo en todos lados con ese apodo.
0: Bueno, en este caso no es Javier, no es Javier Milei, no. En este caso es el León 14, en Uruguay, en Argentina y no sé más. ¿Cómo es? El Papa, claro.
1: El Papa, tenés razón. Con tantos leones dando vuelta, uno se confunde. Pero este es el de Roma.
0: Ahí está, este que viene del Bati, que no es Batman, es del Vaticano. ¿No? ¿No es así?
1: pará, a ver.
0: Y claro.
1: Vaticano, claro. Viene Vaticano, el... no Vaticano.
0: Claro, no,
1: Batman
0: no.
1: Batman todavía no conquistó Roma.
0: No. Che, usaron un robot humanoide también chino que supera el récord de velocidad de Usain Bolt, o Usain Bolt, no sé cómo se dice.
1: Déjame chequear ese dato.
0: Estamos en primavera, va a seguir chequeando, pero por farol, Dios me libre igual. Bueno, la gente se puede comenzar a comunicar, si
1: se
0: quieren.
1: Se dice Usain Bolt, más o menos Usain.
0: Usain es como Saddam Hussein, ¿eh?
1: Suena parecido, pero en inglés es Usain.
0: Bueno,
1: y
0: muy
1: sí,
0: bien.
1: La noticia es real. Un robot humanoide chino corrió los 100 metros en 8,86 segundos, más rápido que el récord de Bolt, que es 9,58.
0: Bueno,
1: claro que la
0: 9...
1: comparación entre...
0: Yo cuando una vez me persiguieron, la verdad que Usain Bolt un poroto al lado mío porque no me agarraba nadie, ¿eh? Venían 3-4 negros atrás mío, ¿sabes qué? No. Me acalambro antes. ¿Qué querés que te diga? Hoy, 21 de septiembre, es el Día Internacional de la Paz. Le mandamos un saludo grande a toda la gente de La Paz ahí. Todo gente conocida, todo muy buena gente. La Paz, el pueblo, la ciudad, como le quieras llamar, que hace más fiesta, loco. Y que vive el mejor que muchos de nosotros. Digo, son todos alegres. No hay... Por lo menos en los tiempos que yo iba asiduamente... Y las fiestas que se disfrutan, ¿no? Y que se viven en La Paz, ¿eh?
1: Qué linda postal, ¿eh? Entre la primavera, el Día Internacional de la Paz y esa ciudad que mencionaste, es como un combo de buena onda asegurado.
0: Sí,
1: y que no falten
0: la verdad
1: los motivos
0: que
1: para brindar.
0: Tiene combo de buena onda, por supuesto, ¿eh? Che, acá...
1: Tal cual.
0: ¿Qué es lo que tenemos acá? A ver... Bueno, ¿por qué se llama primavera la estación? A ver, que dicen que es la mejor estación del año, ¿no? Vamos a ver, este, no sé.
1: A ver, déjame pensar. Se llama primavera porque viene del latín primavera, el primer verdor, como el inicio de la estación buena. Y claro, pues si viene, es la mejor o no, llama, ya es debate de asado.
0: Pará. Se llama primavera porque viene del latín primavera.
1: Ahora, lo vuelvo a chequear. No, no era primavera tal cual, era primavera. Dos palabras que después se fusionaron en primavera.
0: Pero
1: el latín también hacía
0: pero
1: remixes,
0: es la misma con distinto... Es lo mismo, primavera, del latín primavera. Y ¿qué tuvo que pensar para ponerle primavera y que le puso primavera? O los que le pusieron primavera, ¿no? ¿Por qué le pusieron primavera? Y porque viene del latín primavera. Yo qué sé, como que no suena a que no trabajaron mucho, ¿no? Bueno, primavera, porque yo qué sé, democracia no viene de democrato o algo por el estilo. Bueno, ahí ya está, ¿no? Ahí ya tendría una buena excusa porque viene del latín democrato, democracia. ¿Estoy errado o no estoy errado?
1: A ver. Ahí se te mezclaron los idiomas, zapato. Te hago la corrección cariñosa. Primavera es latín, sí. Pero democracia viene del griego, de demos, que es pueblo, y kratos, poder. Así que nada, mezclaste continente pero con estilo.
0: Bueno, pero Grecia y los latinos, los griegos y los latinos no son vecinos.
1: Vecinos con L, pero no son lo mismo. Es como decir que Uruguay y Argentina son lo mismo y mirá.
0: No,
1: después...
0: creo que no. Uruguay o por lo menos la provincia de Buenos Aires, ¿no? El otro, lo que se le llama el interior, no sé. 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
1: Empezaste a hablar pavadas de nuevo, zapato.
0: No,
1: y
0: son
1: aún
0: pavadas.
1: Así te digo que...
0: Bueno, no, porque Servitrack realmente existe.
1: No. A ver...
0: ¡Feliz primavera para todos!
1: Está bien, tenés razón. Sí. Servitrack existe. El aviso está bárbaro. Solo te estaba siguiendo el juego por la frase clave.
0: Ah,
1: igual,
0: bueno.
1: La data del...
0: Bueno.
1: Data del aviso clarita fue...
0: El rincón de la limpieza, ¿cuándo fue que me mandó la foto de... para cómo era el que ganó el set de limpieza, que era de Colonia Valdense? Me mandaba la foto de Colonia Valdense ahí con el set de limpieza. No me acuerdo del muchacho, cómo se llamaba. Mandaba la foto, así que la foto yo la subí a la historia el sábado. ¿Se acuerda que el viernes estuvimos regalando no solamente alfajores, órdenes de frutería y verdulería modelo, sino también estuvimos regalando lo que es el set de limpieza de el rincón de limpieza para sus productos de limpieza, no sé si se dio cuenta, Revol, ¿eh? Rincón de limpieza Revol, bueno, subimos Santiago, ¿era? Bueno, aquí no saben nada, yo que sé. 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
1: A ver, déjame ver si puedo ayudarte con ese dato. Sí, claro, era Santiago, ya está todo confirmado. Se llevó el set Revol y mandó la foto desde Colonia Valdense.
0: Ajá.
1: Así queda todo prolijo y sin fantasmas.
0: Bueno, fantasmas o acá tenemos a Moving to the Sun, la música de Hugel, y que puede estar ocupando algún puesto. Se vienen los 20 más radiados, ¿no? ¿Escuchó o no? Se vienen los 20 más radiados ahora, a partir del sábado, a partir de la hora 18. Bueno, acá teníamos el avance y la presentación. Que no sé en dónde están, pero lo vamos a estar encontrando seguramente.
1: Claro, dale, ahí ya quedó presentado. El sábado a las 18 arrancan los 20 más radiados. Ya después va soltando los temas uno por uno.
0: Así es, a partir de la hora de 18. Se pueden comunicar al 09. ¿A qué número se pueden comunicar mientras usted les proporciona la temperatura, humedad, la velocidad del viento, la presión que tenemos sobre nosotros, la presión arterial también, si quiere, ya que estamos hablando de presión, lo que quiera, fiebre, si es que tiene, no sé, busque eso, todo para Nueva Grecia.
1: A ver, te lo estoy chequeando. En el WhatsApp 091-222-907, ahí te escriben de todo, ya sabes. Y en Nueva Helvecia, ahora mismo tenemos unos 16 grados, nubes y sol. Para hoy, una máxima de 18 y mínima de 7, con viento bastante movidito, 30 y 40 kilómetros por hora del suroeste y oeste, con ráfagas que pueden llegar a 50 o 60. Más tarde podría subir incluso a 50, 70 kilómetros por hora. Eso es lo que hay sobre la mesa.
0: Bueno, eso es lo que hay sobre la mesa. Entonces, ahí estaremos con algo sobre la mesa, ¿eh? 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Si no los van a buscar, lo traemos para nosotros y lo vamos a repartir entre toda la gente que trabaja. Bueno, yo, usted no come, después estoy yo. A ver si veo a alguien más, ahora que veo. No veo más nadie, sino la verdad que con toda... Sí. Agradeciendo a toda la gente que trabaja con nosotros, todo lo que... No hay más nadie.
1: Dale.
0: Estamos solos. Dale. De hace 25 años, ¿no? Que hacemos todos solos. Empezamos un mes con 4 y al mes quedó papá solo. 25, 26, 27 años... Por ahí entonces, ¿eh? 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
0: 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Te comentaba entonces, se vienen los 20 más radiados a partir de este sábado, a partir de la hora 18. Lo que eran los 20 más radiados acá en el tiempo, bueno, le pusimos los 20 más radiados de algo en el aire. Después una pequeña traspié que tuvimos en los equipos que estamos saliendo al aire o a las redes, yo qué sé, no sé, subacuático. Parece que no hay cable, ¿vio? Que parece que no hay cable oceánico de vuelta, no sé. Creo que eso fue lo que escuché, no sé.
1: A ver, déjame ver si encuentro algo. Mira, por si era eso, lo revisé. No hay reportes hoy de problemas con los cables submarinos que conectan a Uruguay. Si hay algún lío con la salida o los equipos, parece ser más bien tema local y no del océano. El mar esta vez zafó, pobre.
0: ¿Pobre quién, el mar?
1: Y lo culpan de todo al pobre mar. Sí, pero esta mar, vez no tuvo nada que ver.
0: El mar no tiene nada que ver. El mar no tiene nada que ver. ¿Qué va a tener el mar? El mar no tiene nada que ver. 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En un ratito ya se vienen las noticias a la mañana tarde de Algo en el Aire. 23
1: Dale,
0: minutos
1: pasan, claro.
0: Pasan de la hora 11, 23 minutos. Ya diste a conocer la temperatura y cosas de esas.
1: A ver, te lo miro. Ahora mismo en Nueva Helvecia tenés 16 grados, con nubes y sol. Hoy la máxima
0: no,
1: anda por
0: pero
1: los 18
0: si la,
1: y la mínima
0: dice,
1: por...
0: Acá me dicen, sí, sí, el único que no la escuchaste fuiste vos.
1: Son
0: sí,
1: las...
0: No, no la...
1: No, pará.
0: Escribe.
1: Te tiro el dato.
0: Escuchá.
1: Perdón, tranqui.
0: Tranqui vos, dejá el porro. Escuchá, escribieron al 091-222-907, me escribieron a mí... Que yo, el único que no la escuché fui yo. Y lo que pasa es que mientras da la temperatura, Alicia, hago otra, alguna otra cosa. O sea que la temperatura y eso ya lo había dado.
1: Bien, entonces ya está. Me quedo calladita y vos manejás el aire. Avísame si necesitas algo más.
0: Sí. Bueno, vamos con algo de los 20 más radiados. Entonces recuerden que a partir de la hora 18 el sábado están los 20 más radiados.
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bueno, está de esta manera estaríamos comenzando con los 20 más radiados. Me voy a poner, me voy a traer el bicarbonato de sodio, lo voy a tomar sólido, sí, sin agua. Bueno, al final hay que tomarlo sin agua, sí, lo voy a tomar sólido, tipo helado, así. Bueno, ahí tenemos algún tema que podrá estar entre los 20 más radiados. 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Estaremos con los titulares, después, como siempre, cómodamente sentados en junto a Rosas Hermanos. Sí, porque el sofá no creo que nos den el sofá, así que vamos a estar cómodamente sentados junto a Rosas Hermanos, Que estamos en el mes del sofá, también junto a Ahorro Express, supermercado Ahorro Express, aquí en la ciudad de Nueva Alvesia, y también estaremos junto a Ancap Galón con los titulares, mañana tarde de Algo en el Aire. En un ratito nada más, ya se vienen lo que tiene que ver con las noticias de la mañana tarde de Algo en el Aire en este comienzo de semana.

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4: Buenos días para todos, bienvenidos a una nueva entrega informativa, lunes 21 de septiembre del 2026. 3 detenidos y 1 kilo de cocaína incautado durante un operativo policial en la ruta 1. 3 personas fueron detenidas y aproximadamente 1 kilo de cocaína fue incautado durante un operativo policial desplegado durante la noche del sábado en la zona este de Colonia, a raíz de advertencias difundidas en redes sociales sobre posibles disturbios en un local bailable de Nueva Helvecia. El procedimiento se desarrolló luego de que circularan publicaciones en redes sociales que alertaban sobre incidentes en la zona y mostraban imágenes de un arma de fuego. A partir de esta situación, la Jefatura de Policía de Colonia dispuso un amplio despliegue preventivo con participación de la Dirección Nacional de Investigaciones, las áreas de cibercrimen e inteligencia y distintas reparticiones policiales de Colonia y San José. Los controles se concentraron en puntos estratégicos de la zona este del departamento, los accesos a Nueva Helvecia y el trazado de Ruta 1. En ese marco, durante un control realizado a la altura del kilómetro 109 de Ruta 1, fueron detenidas 3 personas y se incautó aproximadamente 1 kilo de cocaína. De acuerdo con la información confirmada por RO Contenidos, los detenidos no estarían vinculados con las amenazas o advertencias difundidas previamente en redes sociales. El operativo comenzó sobre las 9 de la noche del sábado y se extendió durante toda la noche con presencia policial en las inmediaciones del local bailable, que es el Café del Bosque en Nueva Helvecia, y otros puntos de la zona. Finalmente, la actividad en el establecimiento se desarrolló sin incidentes y hasta el momento de esta información, lo que se conoce, no se han recibido denuncias por hechos relevantes relacionados con las advertencias que fueron difundidas en redes sociales sobre disturbios que podrían generarse y enfrentamientos entre bandas. En el primer semestre llegaron 200.000 argentinos menos al país. El titular de la Asociación Turística, Andrés Castellano, reconoce la dependencia del turismo argentino, aunque considera que sobre final de año tendremos números dignos. Todavía no podemos visualizar cuánto más podemos hacer para mejorar el escenario, señaló Argentina está muy a mano, los otros mercados son un poco más lentos.
5: Ayer el informe de Ceres hablaba de una dependencia muy alta de Argentina, que Argentina han venido alrededor de 200.000 argentinos menos. Es una dificultad concreta. Entendemos que vamos a tener números dignos y todavía no podemos visualizar cuánto podemos hacer todavía para mejorar el escenario. Pero es importante también ir con el tiempo descentralizando la dependencia de Argentina. Es muy difícil, es un trabajo muy arduo, muy difícil, porque los otros mercados crecen mucho más lento y Argentina está muy a mano. Cuando Argentina se cae, impacta directamente. Pero hay que trabajar fuerte en Brasil, como lo venimos haciendo hace unos años. Hay que seguir trabajando en el mercado interno, hay que competir con los otros destinos vecinos y hay que poner a Colonia en la agenda del uruguayo que sale a hacer turismo.
6: Todo el mundo te elogia Colonia, ¿no? O sea, te dice qué lindo Colonia, qué lindo departamento.
5: La gente cuando viene se va contenta porque descubre más de lo que pensó que iba a descubrir, y eso también es un aliciente para nosotros, que los contenidos turísticos están, no los tenemos que crear, los tenemos que conectar y los tenemos que saber vender.
4: Cerró una nueva edición de la Expo Prado y con varios campeones colonienses, expositores del departamento de Colonia, cosecharon premios en la Expo Prado 2026 con reconocimientos en distintas razas y categorías. En la raza merino, la gran campeona hembra correspondió a la cabaña Santa Catarina de Douglas Cortela. En Charolais, la gran campeona fue la cabaña La Margarita de Horacio Bianchi. También se destacó la cabaña de Hugo Piva, que obtuvo premios en varias categorías en la muestra de conejos. En la raza Jersey, el cabañero Sebastián Barrachón de San Pedro obtuvo la gran campeona selección. El jueves, Alicia Rodríguez, Javier Bárcena, Gabriel Gonet y la Escuela Agraria de Rosario obtuvieron importantes premios y distinciones en la raza Normando. La Escuela Agraria de Rosario fue reconocida con el premio Mejor Reservada Mini en raza Holando. Cabaña La Esperanza de Javier Bárcena de Santa Rosa con Chillas logró el gran campeón macho absoluto de la raza Normando, el reservado campeón macho y mejor cabeza de la raza Normando. Además, a la gran campeona vaca adulta raza Normando, premio máximo en vaca hembra de la raza. A todos, felicitaciones, y al resto de los expositores colonienses, en nuestro reconocimiento. Plaza de Sabores se reunió la comunidad en la Plaza de Toros. Con total éxito, se desarrolló este sábado la quinta edición de Plaza de Sabores en la Plaza de Toros del Real de San Carlos. El encuentro gastronómico se realizó a beneficio de Plaza Inclusivo del Club Plaza Colonia. Tiene como objetivo apoyar al deporte inclusivo y a deportistas que representan a Uruguay en competencias internacionales. Desde la organización destacaron el acompañamiento del público y el cumplimiento de los objetivos planteados para esta edición. La gente acompañó un montón, como todos los años, señaló Martín Arias, es integrante de Plaza Inclusivo.
7: Y la verdad que la gente acompañó un montón, como todos los años, gente conocida, ya que lo hemos visto ya en las cinco ediciones, tercera edición en la Plaza de Toro. Disfrutar este lugar histórico donde podamos hacer esto, la verdad que es un sueño.
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11: Presidente de la ARU cuestionó al gobierno por el conflicto en el puerto, respaldó los servicios mínimos, pero dijo que llegaron tarde. El presidente de la Asociación Rural del Uruguay, Rafael Ferber, cuestionó este sábado al gobierno por su gestión del conflicto en el puerto y respaldó el decreto que establece servicios mínimos durante el acto de clausura de la Expo Prado 2026. Cuando el puerto

0: Ganadería, Agricultura y Pesca, Alfredo Frati, destacó el momento que atraviesa el sector agropecuario uruguayo y atribuyó los resultados a políticas acumuladas durante décadas. Uruguay vende más caro que Australia, afirmó Frati al referirse a los logros del sector ganadero. El ministro también advirtió sobre posibles amenazas climáticas y señaló que ya funcionan equipos interministeriales para trabajar en la prevención ante eventuales impactos asociados al fenómeno del Niño. Se aprobó la rendición de cuentas en comisiones y comenzará su votación en el Pleno del Senado hoy lunes. De los 312 artículos, 216 se fueron votados por unanimidad y los 96 restantes se fueron aprobados por el Frente Amplio, en algún caso con apoyo de integrantes de otros partidos. En síntesis, el 70% del articulado tuvo el apoyo de todos los partidos políticos que integran el Senado. El senador del Partido Colorado, Pedro Bordaberry, dijo que no es la rendición de cuentas que queremos y recalcó que tiene falencias muy grandes y en varias áreas.
1: Bueno, trabajamos 23 días. Obviamente tuvimos días más duros y de muchas diferencias y días de coincidencias. Hoy lo que hicimos fue pasar en limpio en lo que estamos de acuerdo, en lo que no estamos de acuerdo, y la discusión la vamos a dar el lunes.
0: Y el presidente de la Comisión de Presupuesto, integrada con Hacienda de la Cámara de Senadores, el Frente Amplista Sebastián Sabini, destacó que la rendición de cuentas se mantiene en los objetivos del gobierno.
2: Cuyo objetivo fundamental es atender la situación de pobreza extrema en el decil más pobre, donde viven en las familias más pobres, se va a duplicar la transferencia. Esto nos va a permitir una mejor además gestión de esos recursos. Sabemos que el efecto es muy positivo en el bienestar de esas familias. Va a haber un aumento importante en el segundo decil y, digamos, paulatinamente se va reduciendo a medida que avanzamos en el nivel de ingresos de las familias.
0: Devolución Fonasa para trabajadores, jubilados y pensionistas se paga desde hoy lunes. La consulta para conocer si corresponde o no el pago se puede hacer a través de la web del BPS. Las personas que ya hayan hecho la opción de cobrar la devolución en una cuenta bancaria la van a tener allí, explicó la presidenta del BPS, Jimena Pardo. Quienes no lo hayan hecho pueden cobrarlo en redes de cobranza portando la cédula de identidad. Este año cobran la devolución Fonasa 152.084 personas, detalló, entre trabajadores, jubilados y pensionistas. Sus montos sumados superan 8.085 millones de pesos, agregó. Escolares, liceales y estudiantes de UTU accederán a la alimentación durante las vacaciones de primavera. En verano, quienes participen en propuestas educativas y recreativas de primaria serán incluidos. La directora del Instituto Nacional de Alimentación, Micaela Melgar, celebró la instancia y brindó los detalles de esta iniciativa. La cobertura abarca a unos 200.000 estudiantes de todo el país y se despliega en más de 2.000 centros educativos. Melgar explicó de qué forma se realiza la distribución y remarcó la importancia de la coordinación con las intendencias departamentales para habilitar el comedor municipal.
3: En el interior del país es a través del Sistema Nacional de Comedores. En el interior del país esto ya tiene cierta historia porque los liceos, las escuelas venían ya trabajando con los comedores en las derivaciones, en las vacaciones. No es la primera vez que se hace, esta vez se hace también a nivel más masivo. Y justamente en Montevideo tenemos diferentes modalidades. En algunos casos es retiro de viandas en los comedores y en otros de bandejas en los puntos de distribución.
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0: Bueno, lo que fuera uno de los últimos trabajos de Chuck Berry haciendo este Big Boy, sonando en la mañana tarde en esta primavera 2026, aquí en la 90.7 Reflejos FM. Hasta la hora 14.
1: ¡Arrancamos!
0: ¿Qué, cómo vamos a arrancar? Así, no sé cuándo, hace que arrancamos, ¿cuántos minutos? 55 minutos hace que arrancamos.
2: ¡Feliz primavera para todos!
0: ¡Feliz primavera! ¡Feliz primavera para todos! ¡Feliz primavera para todos!
1: ¡Feliz primavera
0: para todos! ¿A usted qué le parece? ¡Feliz primavera para todos! ¿A usted qué le parece? Dígame, a ver,
1: Y un renacer de lo que es nuestra vida. Es eso la primavera,
0: ¿Volver a nacer?
1: Volver a nacer, florecer. Es una de las...
0: Que andamos con pañales. ¿Qué le pasó? ¿Qué le pasó?
1: No. Florecer.
0: No tiene...

0: Bueno, ahí estamos con el viejo de arriba. Bueno, ¿a usted qué le parece? ¿Qué decía? ¿Tenemos que andar a acompañarle de nuevo?
1: No, Zapato, mire, es como te lo explico.
0: ¿Cómo mire? No, usted cambia, es un camaleón, el camaleón, mamá, el camaleón. Tengo por acá un audio, esperá que tengo un audio, y vamos a tener
1: bueno,
0: que...
1: Bueno, escuchemos.
0: Vamos a ver. Pará un poquito, lo tengo que buscar, no soy inteligente. ¿A usted qué le parece? ¿Soy inteligente?
1: No... Inteligente sos, que te olvides el nombre es otra cosa, o que te acuerdes de alguna cosa que pasó hace 20 años y no de ayer, es otra cosa, pero de que tenés inteligencia, la inteligencia está.
0: Ah, bueno, está, si la inteligencia.
1: Claro.
0: Bueno, acá tenemos creo que es sobre la primavera. No entendí porque lo escuché, los audios, audios. Hay personas media peligrosas, y lo escuchamos, y esta es una influencer, helvética. Le digo a esta chica, debe ser, o chico, no sé,
1: claro.
0: Lo que es. Se están terminando los influencers. Así que buscate un laburito. Y una asadita y un pico, una pala. Siempre se necesita hacer alguna zanja, yo qué sé. A ver, vamos a ver.
2: Buen día, les voy a pasar un tip por la primavera. Agarren las pandorgas y salgan. Salgan a divertirse.
0: Lo pusimos en dos. Ahora lo vamos a pasar en uno y medio. A ver.
2: Buen día, les voy a pasar un tip por la primavera. Agarren las pandorgas
1: no,
2: y salgan.
1: No se entiende
2: salgan
1: mucho,
2: a divertirse
1: Zapato.
2: Al medio del campo
0: bueno,
2: con
0: está,
2: este viento. Espero que lo hagan.
0: Lo que no se entiende es que es pandorga.
2: Voy a pasar un tip por la primavera. Agarren las pandorgas y salgan. Salgan a divertirse al medio del campo con este viento.
0: Al medio,
1: claro.
0: Y la
1: no se entiende mucho.
0: No se entiende nada.
1: Es un...
0: No se entiende nada.
1: No se entiende.
0: ¿Qué quiere
1: decir?
0: Claro,
1: no. Pero bueno, cuestión que en esta primavera... no creo que vayamos a entender mucho lo que
0: pero,
1: quiere decir la influencer.
0: Pandorga no puede ser un sinónimo de cometa.
1: Puede ser, a ver, déjame ver. Tal cual. Mira, no estabas inventando, Yo me reí un poco, perdón, te pido disculpas, pero tenías razón.
0: Porque yo no sabía tampoco.
1: Claro.
0: La influencer preguntó, mandó a decir que te preguntáramos a vos a ver si sabías lo que era. Y yo tiré cometa, estamos en septiembre, cometa.
1: Claro.
0: ¿Qué va a haber?
1: Globito
0: colores.
1: Es época, sí.
0: Claro, bueno, muy bien.
1: Totalmente.
0: Bueno, a un minuto.
1: Totalmente.
0: ¿Habla vos o habla yo?
1: Habla vos.
0: A un minuto de la hora. Ya es el mediodía, ¿eh? Aquí estamos en la mañana tarde. Che, tenemos algunos mensajes. Dice, hola, feliz primavera para todos. Participo por los tragos. Está participando por los tragos. El 1...
1: Muy bien.
0: El 136
1: está participando
0: por los tragos. No sé qué trago. Buen día, Zapato. Acá
1: claro.
0: Dice, ¿cómo estamos? Feliz primavera para pedirte un tema... ¿de quién?
1: Claro.
0: De Enrique Iglesias.
1: Iglesias.
0: El perdedor.
1: Muy bien. Entonces ahí tenemos Enrique Iglesias, el perdedor. ¿Y qué más?
0: Charlie. Acá tenemos, ¿para qué tenemos otro? Ah, no, este es de las 10:31. No tengo. Ahí era del negro que no lo leí yo. Y también hay otro ahí. Dice...
1: Muy bien.
0: Bueno, ya que llegó la primavera... ¡Oh! Mirá lo que está pidiendo, está mal. Dice, está pidiendo el tema de Sacados, ¿se acuerda? ¿Ya llegó la primavera?
1: Claro.
0: Y era en el tiempo que había flores y las flores florecían, vamos a decir. No, ahora no, ahora las plantan ya están. Ahora las plantan. ¿Se acuerda de Sacados? ¿Ya llegó la primavera? Bueno, yo no era nacido, yo no era nacido, yo no había nacido.
3: Es porque no tenés cosas en el celular.
0: No, tengo. Sí.
1: No había
0: pero
1: nacido.
0: Yo no era nacido todavía. Sí. Y, ¿se acuerda?
1: Claro.
0: Ya llegó la primavera, ¿se acabó?
1: Qué piola. Sí, muy bien. Ahí entonces tenemos Enrique Iglesias, el perdedor, y ya llegó la primavera de Desacados.
0: Enrique Iglesias, vámonos con esos dos. El perdedor, ¿de dónde salió? La verdad que Charlie me sorprende con los temas de Enrique Iglesias, el perdedor, de Loser, capaz que lo conozco, pero no sé. El perdedor, la verdad que ahora después lo vamos a buscar.
4: Pero qué pavada es esa zapata.
0: No sé, preguntarle a la audiencia.
1: Capaz que lo tenés por ahí.
0: Capaz que tendría que meterte un poco menos. No
4: ¡feliz
0: sé.
4: Primavera para
1: capaz
4: todos!
1: Que, capaz que... Bueno.
0: ¿A usted qué le parece la primavera?
1: Ay, a mí me encanta la primavera. Te juro que es una de mis estaciones preferidas. Es como que empezás a sentir el calorcito, empezás a ver más luz, el día es más largo, te da ganas de vivir más, ¿viste?
0: No, ¿a usted no le da ganas de trabajar más?
1: A mí
0: la verdad que me da...
1: Según el día.
0: Me da ganas.
1: Según el día.
0: No, a mí me da ganas de sentarme. Y, como todos los días, como everyday. Me importa la primavera, el verano, el invierno, el otoño. Es todo lo mismo.
1: No.
0: Es todo lo mismo. Dejate para abajo. 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
0: Muy bien, ahí estamos viajando en el tiempo. Espere un poquito, déjenos viajar en el tiempo, si todo el mundo viaja en el
4: verano,
0: tiempo.
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0: Muy bien, ¿eh? Ahí vamos, hasta la hora 14. Esto es Algo en el Aire en este verano 2023.
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0: Che, 5 minutos pasan del mediodía. Te digo que acá tenemos ¿quién ganó? La cocina, no sé quién la ganó. No recuerdo, una señora la fue a buscar con la hija. Están en la foto, están en las historias de Instagram y por supuesto en la página de Supermercado del Market y en el perfil de Supermercado del Market. Ahí podés ver a la señora, está con Carlitos, que le entregó la cocina, que el sorteo lo hicimos en vivo, así que podés verlo en el reel, el sorteo está hecho en vivo.
1: Muy bien.
0: El reel quedó cargado, Supermercado del Market, entonces que se llevó la cocina. No sé si fueron a... Creo que no han ido a retirar los alfajores, los fucking bomb, gran dame de
1: pedido. Claro.
0: Pero está muy linda la caja de alfajores, ¿eh? ¿Vos la viste la caja de alfajores?
1: Están buenos.
0: ¿Vos los viste?
1: No, la vi.
0: Entonces, ¿qué decir? ¿Qué decir? Ahí es pava. Bueno, ahí tenemos a Manuel Santillán, el León, entonces... En este verano 2023,
2: verano
1: primavera,
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0: Bueno, primavera.
1: Es primavera, no es verano.
0: Primavera 2026, claro. Entonces ahí está, primavera 2026. Che, le tenemos que mandar un saludo a quien, que está cumpliendo años hoy, Aparte, un mejor día no eligió, es un sinvergüenza. Tiene libre jueves, viernes,
1: claro,
0: sábado y domingo,
1: claro,
0: y el cumpleaños el lunes, es mentira, lo inventó él. A ver, diga quién es el cumpleaños.
1: Diego Forlán.
0: ¿Cómo Diego Forlán?
1: Diego Forlán. ¿No?
0: Sí, vendelo, Carlito, vendelo. Vendelo, Diego Forlán.
1: Feliz
0: digo.
1: Cumpleaños.
0: No, es Diego Fon, es Diego Fon, sorda, Diego Fon. Ojalá fuera Diego Forlán. Voy y lo vendo, a Forlán lo vendo. Vendelo, Carlito, vendelo. Diego Fon, el hijo el que trabaja más en el Supermercado del Market, ni ya hablamos.
3: Hace calor, yo estaba esperando que...
1: ¡Claro! ¡Feliz cumpleaños!
0: ¿A quién es el cumpleaños? ¿Cómo se llama?
1: A ver, déjame ver. Es Diego del Super. Diego del Supermercado del Market.
0: Sí, Diego.
1: Claro.
0: ¿Pero qué? Diego de la Vega, el zorro.
1: ¡Feliz cumpleaños!
0: Pero el apellido.
1: Claro, el apellido, déjame ver. El apellido no me quedó claro, Zapato. Solo tengo que es Diego del Super.
0: Espera, F-O-N-T.
1: Muy bien.
0: Termina con vago.
1: Ahí. Termina con B larga. Muy bien.
0: No,
1: feliz
0: con
1: cumpleaños
0: vago,
1: a Diego.
0: No, con vago termina. Vago.
1: Claro. Diego, muchísimas felicidades.
0: Claro, valió una hora para mandar un feliz cumpleaños también. Por suerte, qué impresionante que soy inteligente. Yo voy a escribir
1: sí,
0: nuevamente.
1: Muy bien.
0: Le voy a escribir al OpenAI, que el mundo debe tirar a 10 tachos de basura más o menos los correos que le mandamos y los pedidos que le mandamos. Pero bueno, una vez nos dio pelota, sí. Tal vez
1: sí.
0: Era un parche que había que pasar, ¿no? Pero el cumpleaños es de Diego Font.
1: Muy bien. Entonces, felicitaciones, Diego Font. Muchas felicidades y un feliz cumpleaños.
0: Pero qué impresionante, Diego. Pero acá estamos en el verano 2023.
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0: Nombre, pero le ponemos buena música. Mariposa Pontiac, rock del país.

0: solucionarlo.
1: Bueno, mañana, Daniel, mañana, que acá me dicen que mañana empieza la primavera, porque yo estoy pasando verano. ¿A quién le importa? No importa a nadie. Que empiece mañana por el, ¿qué es? ¿El equinoccio, el solsticio? ¿Qué es mañana? ¿Eh?
0: Bancá, que lo miro bien.
1: ¿Qué? Este banco, sí, sí. Hasta las dos tenemos nada más.
0: Es el equinoccio, Zapato.
1: Equinoccio.
0: Mañana, martes 22 de septiembre.
1: Sí.
0: Es exactamente a las 21:05 hora de Uruguay.
1: ¿Qué lo parió?
0: Ahí es cuando realmente arranca la primavera astronómica.
1: ¿Y cómo sabes?
0: Así que hoy todavía es invierno, aunque vos... Bancá.
1: ¿Quién lo hace eso? ¿La NASA?
0: No, nada que ver, vos.
1: ¿Inumet?
0: Esto no, no, no es que mira a alguien.
1: ¿Inumet? ¿Inumet? ¿Inumet?
0: Claro, para. No, no, no.
1: Tampoco.
0: Se calcula astronómicamente.
1: ¿Y quién es? Bueno, ¿cuáles son los astrónomos? ¿Quién es? ¿Cuáles son los astrónomos? El gato Rosso. El gato Rosso. El gato Rosso. El gato Rosso era profesor mío de astronomía.
0: No, no. No, nada que ver, vos. No es un tipo mirando por la ventana. Esto se calcula astronómicamente. Los astrónomos saben con precisión la órbita de la Tierra y el movimiento aparente del Sol.
1: ¿Cómo lo saben? ¿Se
0: el marea? Equinoccio es...
1: Sí.
0: Porque tienen modelos. Hay modelos y cálculos que te dicen cuándo es el instante.
1: De Victoria's Secret, de
0: claro.
1: Modelo. Victoria's Secret. Mirá, yo no sabía que
0: claro.
1: Victoria's Secret hacía
0: No, nada que ver.
1: No es
0: claro.
1: Yo qué sé, no, la verdad.
0: No, que...
2: Pero qué pavada es esa, Zapata.
0: Claro, no, nada que ver, Zapato. Quédate tranqui. Es el momento en que el sol cruza el ecuador celeste. Nada que ver con modelos de Victoria's Secret. Nada que ver. Es un punto matemático. Convierta la hora local. Y por eso te tiran la posta hasta los minutos exactos. No es más o menos mañana. Es un instante exacto y punto.
1: Importante,
0: hay todo un estudio atrás.
1: Importante claro. Saberlo de la primavera.
0: Hay todo un trabajo.
1: No, pero claro. ¿Qué lo parió, loco? En serio, vos, mirá que hay que...
0: Claro, es un montón. Claro,
1: el último trabajo de Teddy Swin haciendo Mr. Know I All en la mañana tarde de Algo en el Aire. Sabe que empiezan los 20 más radiados el sábado a partir de la hora 18, ¿eh? ¿Lo va a estar claro. escuchando? ¿Lo va a estar escuchando?
0: ¡Qué divino! Obvio que voy a estar escuchando.
1: Sábado 18. Es mentirosa, miente.
0: No, te juro.
1: No, ¿qué vas a jurar?
0: No. Mira, si querés te describo la banda. Te voy a describir la banda si la escucho o no. Voy a estar pendiente. Si querés te lo relato en tiempo real.
1: No, ¿qué va a relatar? ¿Un partido de fútbol? ¿Qué va a relatar? Tendrías que hacer la locución, ¿no?
0: No, pero bueno. Claro, te cuento a vos solito.
1: Bueno,
0: ¿qué escuché? ¿Qué banda? ¿Qué canción? Para que te des cuenta que estoy prestando atención.
1: Bueno, ahí está, mirá vos, te salió en el rima. Bueno, vamos a ver si escucha esto, sí, a ver.
0: Claro.
1: A ver quién es.
0: Olvídate,
1: A ver qué banda es esta. Dejate de hablar. A ver qué banda es esta. A ver, ya que sabes tanto, sos tan inteligente. Bueno.
0: Pará. Es el sábado a las 18. Todavía no empezó,
1: no,
0: poco pero el sábado.
1: Yo qué sé, no sé.
0: El sábado voy a estar pendiente.
2: ¡Feliz primavera para todos!
0: Por eso,
1: bueno,
0: el
1: muy
0: sábado,
1: bien. El sábado, dice, si sigue hablando así, no la aparta con un martillo, no. No, que de Antel. No digo que no es mío, es de Antel, loco. Que...
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1: Bueno, por ahí se vienen los 20 más radiados. Entonces, el próximo sábado, a partir de la hora 18. Para cambiar la música del fin de semana, un bombo. ¡Vamos!
4: Dicen que a los 60 empiezas a pensar en la jubilación. Correcto, pero no han especificado.

0: Bueno, algún tema que nos estaban pidiendo la gente de Colonia Valdense, nos pedían el tema de Pasado los 60. Bueno, ahí está, Pasado los 60, Soy Impar, entonces sonando mañana tarde de Algo en el Aire.
1: Mirá lo que te perdés por ser lesbiana.
2: Lesbiana no, abuela, vegana.

0: Bueno, ahí estábamos con la música de los Piojos haciendo este Ruleta. Mañana tarde de Algo en el Aire, entonces, en esta primavera 2026, aquí en la 90.7 Reflejos FM. Hasta la hora 14 estamos acompañando. En un ratito nada más ya se vienen los titulares. 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
0: Bueno,
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0: está
1: de
0: bien.
1: Todo.
0: Está bien.
1: Para todos los días.
0: Está
1: todos
0: bien.
1: Los días.
0: Está bien. Está bien. Che, la efeméride de hoy. Que no quedado hoy, 21 de septiembre, es el Día Internacional de la Paz. ¿Por qué se celebra el Día Internacional de la Paz? Explíquemelo.
1: Claro, déjame revisar. Tal cual, Zapato. El 21 de septiembre es el Día Internacional de la Paz, una fecha que creó la Asamblea General de la ONU para promover un día entero de no violencia y de alto el fuego. Pero no se trata solo de no guerra, es construir paz en el...
0: Trump dijo que Rusia perdió el control de su industria de diésel por la guerra de Ucrania. Bombardero, la purga anticorrupción de Xi Jinping dejó a la cúpula militar china reducida a solo 2 miembros. O sea que a los otros los retiraron o los enterraron, no se sabe. ¿Quién fue? Así que el Día Internacional de la Paz me dijo que era hoy, ¿no?
1: Sí, hoy.
0: Está. Y explicó por qué, bueno, porque la verdad que me lo perdí.
1: Te cuento, sobre hay ataques que pegaron a refinerías y complicaron la producción, pero decir que perdieron el control es más una interpretación.
0: Ajá.
1: Y en China hoy expulsaron a 2 altos mandos por corrupción. Ajá. Y otras faltas. Y por eso la cúpula militar quedó reducida.
0: Claro, no, está bien. 3 militares bastante surcoreanos removido. Heridos por una explosión de causa desconocida en la zona desmilitarizada con Corea del Norte. Ya no hay guerra, por eso es el Día Internacional de la Paz, ¿para qué? Y lo hizo la ONU, ¿no? Estaban al pedo. Sí, la ONU fue que hizo esto, el Día Internacional.
1: Hizo la ONU.
0: Está. Estaban al pedo.
1: Dame un segundo.
0: ¿Qué resultado que les dio?
1: Verdad
0: que sí, la verdad que les dio un resultado terrible. Y lo único lindo de la foto es las palomas que están volando, porque la paloma vola.
1: Totalmente.
0: No sé, usted sabe que la paloma vola.
1: Claro, vuela como símbolo de paz.
0: Ahí está, Che, Día Mundial del Alzheimer también, 21 de septiembre. Día del Artista Plástico también. Está buena la foto que han puesto acá del artista plástico. No sé quién es, pero está buena. Día Internacional contra los Monocultivos de Árboles. Día Mundial del Paganismo. Y nada más, Y nada más. Pero la verdad que felicitaciones, porque le di un... para que se concientice, no sé, el Día Internacional de la Paz, no sé. Le ha dado un resultado, la verdad que... Pero muy, muy bueno. ¿Qué quiere que le diga, Inexes, la rubia suicida en el Día Internacional de la Paz, Desde su álbum X, estos son los Inexes.

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Bueno, 4 minutos pasan de la hora 13, che, ya vamos a ir a los titulares, ¿eh? 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

Bueno, como te decía, aquí estamos con los titulares. Hay algunas cosas que nos vamos enterando, cosas locales que nos vamos enterando, por supuesto, por nuestro algún corresponsal, amigo nuestro o amiga, puede ser, ¿sabes? Que nos van anoticiando, si es que se dice así. Pero cosas nuevas, siempre hay algo nuevo en la viña del señor, un viejo, una vieja frase de José Luis Darwin. Puede ser, yo creo, ¿eh? 8 minutos de la hora 1, chisme operito que ya no. En categoría destacada, siempre hacemos un stop, aquí estamos. Boca del Gufré se prepara para la próxima temporada con nuevas cabañas y una piscina, ¿eh? Una piscina de cerveza fría, muchachos. El secretario general de la Intendencia de San José, Leonardo Jiménez, ha informado sobre los trabajos de Boca del Gufré. Autismo y discapacidad, la importancia de concientizar y comprender. En el primer semestre llegaron 200.000 argentinos menos al país, ¿eh? El titular de Asociación Turística, Andrés Castellano, reconoce la dependencia del turismo argentino. Puerto de Colonia busca agilizar controles. Autoridades nacionales, departamentales y operadores privados trabajan en nuevas medidas para agilizar la operativa del puerto. Producción de pescado crece en el Parque Industrial de Juan Lacase y una empresa proyecta duplicar su plantilla de trabajadores. 3 detenidos y 1 kilo de cocaína incautado durante operativo policial en Ruta 1 tras amenazas difundidas en redes sociales. Esto debe haber sido lo que pasó el sábado próximo pasado, ¿no? O en la madrugada del domingo también, ¿eh? Porque fue el operativo se llevó a partir de la hora 21 hasta la madrugada del domingo. Bueno, aquí tenemos entonces los titulares, como te decía entonces, en la mañana tarde de Algo en el Aire. Tenemos advertencia amarilla hasta ahora, no puede ser. Vamos a ver qué nos dice Inumete, advertencia amarilla ahora. No, esto debe ser viejo, ¿qué quiere que te diga? A ver. Tenemos una advertencia por vientos fuertes y persistentes. Vamos a ver, advertencia color amarilla. Vientos fuertes y persistentes, la probabilidad que está sucediendo el 75%. El comienzo es este día, 21 a la hora 11, o sea que ya comenzó y la actualización será a las 21 horas, ¿eh? El área será afectada por vientos sostenidos del sector con 5, sector 5 con velocidad, yo pensé que iban a la quinta velocidad. El sector 5 con velocidades entre 40 y 60 kilómetros la hora y rachas que pueden alcanzar los 60 kilómetros la hora, ¿eh? Aquí estamos nosotros, Colonia, Montevideo, Rocha también. Bueno, ahí está con color amarillo para el sector sur de nuestro país, una advertencia por vientos fuertes y persistentes. ¿Qué más tenemos? Sigue la violencia, tenemos que subir las pruebas tras fondo del ataque con Molotov que quemó a un niño en el Día Internacional de la Paz. ¿Qué? León 14 en Uruguay, vigilia en el centenario, 2 misas y encuentro con Orsi, qué importante. Bueno, ahí tienen la gente para ir a ver y estar bendecidos por el León 14. Caso cerrado, caso José González, ¿por qué desapareció y dónde estuvo durante una semana? Se investiga Maldonado, detuvieron una mujer por ser la presunta autora del crimen de un hombre. Cayó piedra, un peligro, una balaustrada se desplomó sobre la vereda en una calle céntrica de Pando, ¿eh? Balaustrada, un balastro. Se desplomó sobre la vereda en una calle céntrica de Pando. Cobre, juez, me empujó e hiciste la Neymar. Incidente entre abogado y fiscal en juicio se viraliza, ¿eh? Se viraliza como el tema de los Pet Shop Boys que lo están haciendo los sultanes, ¿eh? Es el tema que está viral en el TikTok y eso. No me acuerdo qué tema es. No, tendría que haber pasado hoy. El tema de los... ¿Se acuerdan de los sultanes? Bueno, ahí está. Los sultanes han vuelto con un tema de los Pet Shop Boys. Ah, por lo menos a las redes sociales, ¿no? En TikTok creo que estaba viralizado este fin de semana. Ahí estamos entonces con los titulares. Mañana tarde de Algo en el Aire. La música de DJ Lawyer haciendo Oakland Stroke.

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Tenemos una temperatura de 16 grados, la sensación térmica 14 grados en este momento aquí en la ciudad de Nueva Helvecia. Seguimos con la advertencia de color amarillo para el sur de nuestro país hasta la hora 21, que se estará actualizando esta advertencia de color amarillo por vientos fuertes y persistentes. En estos momentos tenemos vientos del sur a 37 kilómetros en la hora, las ráfagas de amor están a 54 kilómetros en la hora, la calidad del aire es buena, es lo que nos informa el AccuWeather. Lo que tenemos para la jornada de mañana martes, lluvias se están pronosticando, bajando la temperatura a 12 grados de máxima, 4 de mínima. Este próximo miércoles vuelve el sol, máxima 16 grados, mínima 9 grados. Próximo jueves, máxima 24 grados, una mínima de 9 grados. Para este viernes, máxima 22, mínima 13. El sábado, máxima 22, mínima 13. Domingo nublado, máxima 19, mínima 13. Y dentro de 7 días tenemos una jornada parcialmente nublada con una temperatura máxima pronosticada de 18 grados y una mínima de 12 grados.

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En un rato, como siempre, a partir de la hora 15, estaremos con Malos Pensamientos en lo que es la programación de esta primavera, por supuesto, 20-26 de la 90.7. Y después se viene Scanner, más música, también a la primavera 20-26 a Reflejos FM.

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5: Se jugó la segunda fecha de la Copa Colonia por la Serie A. Semillero le ganó 1-0 a Artesano con gol de Ignacio García. Por el mismo grupo, el Parque y San Carlos empataron 0-0. San Carlos y el Parque suman 4 puntos, Artesano y Semillero 1. La próxima fecha, San Carlos, Semillero y Artesano, el Parque. En la Serie B, Juventud 4, Nacional 0. Los goles de Juventud los convirtieron Agustín Llano en 2 oportunidades, Diego Vela y Emiliano Barayolo. Central le ganó 4-0 a Peñarol, con 3 goles de Emiliano Balbuena y 1 de Joel Marín. Central suma 6 puntos, Juventud 4, Peñarol 1 y Nacional 0. En la próxima, Juventud enfrentará Central y Nacional Peñarol. En la Serie C, el General y Deportivo San Pedro empataron 0-0 y Sarandí le ganó 2-1 a Maracaná. Uriel Castillo y Christopher Longo para Sarandí, Facundo Bertalot el gol de Maracaná. Sarandí tiene 4 puntos, Maracaná 3, el General 2 y Deportivo 1. En la próxima, Maracaná enfrentará al General y Deportivo San Pedro frente a Sarandí. En la Serie D, Barrio Sur 3, Huracán 1, Mauricio Colo, Juan Castillo en contra y Genaro Pérez para Barrio Sur, Renzo Miorelli el gol de Huracán. Por el mismo grupo, Progreso y Wanderers empataron 0-0. Barrio Sur 6 puntos, Progreso 4, Wanderers 1 y Huracán 0. La próxima, Barrio Sur enfrentará a Progreso y Huracán ante el Orqueta Wanderers. Plaza Colonia empató y mantiene el liderazgo de la tabla anual. Plaza Colonia empató 1-1 este sábado ante el Paysandú Fútbol Club en el Parque Prandi y continúa como líder de la tabla anual. Tomás Escalante abrió el marcador al minuto de juego para el equipo albiverde, mientras que a los 60 minutos Axel Méndez se marcó el empate definitivo para el conjunto sanducero. A 7 fechas del cierre de la fase regular, Plaza Colonia encabeza la tabla anual con 43 puntos, Atenas tiene 40, Oriental y Colón suman 38. En la próxima fecha, Plaza Colonia visitará a Atenas en San Carlos. El encuentro se disputará el próximo domingo a la hora 13. Y en la Liga Helvética, Estudiantes El Colla se quedó con el oficial en reservas de la B. En el Complejo 5 de Octubre de Rosario se disputó la final de la categoría reserva, donde se impuso por 1-0 al local Estudiantes El Colla sobre Nacional de La Paz. El gol lo anotó en la casino Daikol Vizosa. La copa llevó el nombre de 100 años del Club Nacional de La Paz. Felicitaciones a todo el plantel, cuerpo técnico, dirigentes e hinchas del Club Estudiantes El Colla por el título obtenido. En futsal, victoria del Cristianes en sub-20 y es semifinalista. Derrotó en la vuelta a Urupán por 8-5 y clasificó a semifinales del campeonato. Enfrentará a Peñarol en mayores y por la Copa de Oro. Hoy Cristianes se perdió ante Peñarol por 5-0. Y se cierra hoy la séptima fecha de clausura uruguayo. El sábado Boston River y Progreso empataron 1-1. Cerro perdió 2-1 ante Peñarol. Deportivo Maldonado 2, Cerro Largo 0, Albion 1, Juventud 3. Danubio y Wanderers empataron 1-1. Nacional 3, Defensor Sporting 2 y Liverpool y Racing empataron 0-0. La fecha se cerrará hoy lunes con Central Español ante Montevideo City Torque en el Parque Palermo desde la hora 19:30.
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1: A malos pensamientos.
2: ¿Estás bien?
1: Sí. Estoy muy bien, gracias.
2: ¿Estás bien?
1: Estoy bien. No me provoquen.
3: ¿Cómo pasaste?
1: No pasé todavía. Estoy pasando.
4: Tengo hambre.
1: Yo también. No, yo todavía no.
5: Atención.
1: Para los que no saben, hoy es el día del perdón.
6: Yom Kippur.
1: Es el día más sagrado de la religión judía, del pueblo judío. Y sí. Hay que ayunar. Sí. Bueno, no hay que ayunar. Ayunás si querés. Sin tomar agua, ¿eh?
3: Hola, Peti.
1: Hola, ¿tampoco?
7: ¿Cómo está la vida, querido?
1: Bien.
3: ¿Cómo andás, Peti?
1: Muy bien, muy bien. No. Tengo miedo de abrir la puerta. ¡Adelante! ¿Sí?
8: Pausa de hidratación.
1: No puedo.
8: Pausa de hidratación.
1: A ver, no quiero. Estoy respetando mis tradiciones. Así que no tomo agua.
6: ¿Querés que te traiga un vaso de agua?
1: No estoy tomando agua ni comiendo.
4: ¿Trajeron algo para comer?
1: Desde ayer a las 18:39, cuando salió la primera estrella. 18:39.
4: Están prontas las milanesas.
1: Que aguanten hasta las 19
9: Nene,
1: horas.
9: Dale, come algo. Estás tan flaquito. Come, te hace falta.
1: No voy a comer.
9: Dale.
1: No voy a comer.
9: Come.
1: No voy a comer. Hasta las 19 horas, 18 minutos. Hora en que sale la primera estrella esta noche.
4: ¡Ay! ¡No doy más!
1: Yo voy bien.
10: ¡Es una pesadilla!
1: Pesadilla es otra cosa.
0: ¡Bienvenidos, uruguayos!
1: ¡Amados pensamientos!
4: Vas a pedir perdón.
1: Bueno, sí, arranco ahora.
11: Sí.
12: Sí.
1: Bueno, pido perdón, Tempone, le pido perdón por todas las cosas malas que le he hecho este año.
12: Bueno, perdonado.
1: Tía, le pido perdón por todas las cosas malas que le he hecho este año.
12: Estás perdonado.
1: Ok, que fueron sin la intención de generar nada negativo, pero bueno. A la audiencia
8: también. ¿Y qué más?
1: Le pido perdón a la audiencia por faltar varias veces. No de manera injustificada, porque siempre hay una justificación.
11: Perdón, cariño.
1: Y están todos perdonados.
6: Estamos en la sinagoga.
1: Bueno, no. Es que debería estar sí. En la sinagoga en este momento.
9: ¿Qué?
1: Sí, claro. Es un día para estar en la sinagoga todo el tiempo.
13: Baruch ata Adonai Eloheinu melech haolam, asher kitzchanu b'mitzvotav v'tzivanu le'adlik nezer shabbat.
1: No, pero ese es el rezo para prender las velas de Shabbat.
6: 5.787.
1: No lo jueguen a la quiniela, que en cualquier momento lo bajan.
14: Perdóname, niño.
1: Ya salieron todos a pedir perdón, ¿eh? Hola, Peti, soy Luis. Perdón la ignorancia, pero ¿por qué se le llama el día del perdón? Porque es así.
14: Okay. ¿Por qué?
1: Ya lo repetí. No voy a hablar todo el tiempo de esto.
11: Sí,
1: bueno,
11: sí.
1: Lo cuento por última vez. Año Nuevo fue hace 10 días. Los primeros 10 días del año se utilizan para reflexionar las actitudes que uno ha tenido el año pasado. Y a lo largo de esos 10 primeros días, uno se cuestiona algunas actitudes, reflexiona por otras y al décimo día pide perdón. ¿Para qué? Para empezar de nuevo. Para empezar otra vez todo en un ayuno de 25 horas. Decime si no es negocio. Hola, Piti, soy Marlene. ¿Le podés mandar un feliz cumpleaños a mi hija Daniela? Gracias.
2: Felicidades.
1: Hoy es 21 de septiembre.
7: Sí.
1: Hoy arrancaría la primavera.
7: No.
1: Pero no arranca hoy.
7: ¿Dónde está?
1: Arranca el 23.
2: Sí.
1: No,
2: sí.
1: Hoy.
14: ¡Anda a cagar!
1: Hoy a la noche. O mejor dicho, mañana a las 3 de la mañana.
14: ¡Ay, la pucha!
1: Ven, esto es un ejemplo de audiencia. Hola, Peti, perdoname por los mensajes inadecuados que te mando en el programa, dice Eduardo. Muy bien. Si mandás... Si mandás mensajes inadecuados para el programa,
7: sí,
1: lo haces adrede, con premeditación y alevosía. No estás perdonado.
15: ¡Ay, Dios mío!
14: La pucha.
16: ¿Por qué?
1: Perdón,
16: ¿por
1: hay qué? Que perdonar a todos. Hay que perdonar.
17: Perdóname.
1: Hay que.
17: No me abandones.
1: Hay que perdonar a todos. Estás perdonado.
17: Voy a perder mis ilusiones. No pienses mal de mis ilusiones.
6: Yom Kippur.
1: Hoy es Yom Kippur.
6: Es el día más sagrado del calendario hebreo.
1: Es cierto.
14: ¡Hola, pucha!
1: Otra pregunta de un oyente. Blanca, ¿no estará esperando que le pidas perdón? ¿Qué?
18: ¿No se escucha?
1: Blanca no lo arregla ni con una semana ayunando.
18: ¿No se escucha?
1: Se escucha, Blanca.
18: ¿No se escucha?
1: Te pido perdón, Blanca, por todos los... ¿Eh?
18: ¿Por qué?
1: Bueno, por quizás algún comentario que no fue feliz, digamos. Estoy perdonado.
18: No.
1: ¿No?
18: No.
1: Pero pensalo
18: nunca.
1: Bien. ¿Cómo nunca?
18: Nunca.
1: Así son. Así son.
18: Mentira.

0: Peti, ¿le podés decir al invierno que se vaya en moto este año? Porque hace... Es cierto. ¿Hay un viento?
1: Sí.
0: O sea, sí. Hay un viento terrible.
2: ¡Ay, la pucha!
0: Bueno, la primavera. La primavera es así. No estamos descubriendo nada nuevo. La primavera es viento. Tremendo viento, ¿eh?
3: ¿Dónde está?

0: Peti, perdón por las veces que me llamaron del programa y no pude participar por temas laborales.
1: No.
0: Dice Lucas.
1: ¡Afuera!
0: Momento, acá el perdón depende de ustedes. Sí. Tempone, Jorge no. Díaz. No. ¿Está perdonado?
2: Y no.
3: No.
0: No.
3: No, no. Okay. Tendría que. ¿Eh? Tendría que tomar otro tipo de medidas cuando se le llama por algo.
0: De aquí en adelante.
3: Claro.
0: Ahí está. ¿Ustedes son islámicos? Peti, mañana es mi cumple. Está mal conjugado. Mañana será mi cumple. Y espero que tanto Lust is my religion como vos me saluden, que soy fiel escucha, dice Marisol.
4: Marisol, mañana.
0: Marisol, ¿qué cree que le ponga en mi agenda del teléfono?
5: Sí.
0: Perdón, estoy juntando ya para pedir perdón para el año que viene, me parece, ¿no?
2: Sí.
5: Sí.
0: Peti, la estrella siempre está arriba, no sale. Se ve cuando oscurece.
1: ¿Qué?
0: Ay, tenemos un astrónomo en la audiencia. Qué suerte. Peti, los que comieron ayer. Los que comieron ayer fueron los de Defensor. Dice Gustavo del Cerrito. Tiene razón. Comieron justo a la hora en que se podía comer. Después viene el ayuno y piden perdón.
6: Se viene Alassi, peligro, mano a mano con Mejía. Gol de Defensor Sporting.
0: No te puedo creer.
6: Gol de Defensor Sporting, golazo, ¿no?
0: Golazo.
6: De Defensor Sporting, sí. Por favor.
0: Sí.
6: Y define mano a mano, tres dedos, saliendo Mejía.
0: Mira.
6: Se mete suave contra el palo de las Carones, el palo zurdo del arco de las Carones, Menchi. Defensor 1, Nacional 0, cuando Nacional crecía en el partido.
0: Y después, seguramente viene el segundo.
6: De Defensor que liquida el partido aquí en el Parque. Defensor 2, Nacional 0, 26 minutos y medio.
0: Para Javi, ¿me podés repetir el relato, por favor, de este segundo
6: gol? Rodríguez se mete peligrosamente, cuello, gol de Defensor que liquida el partido aquí en el Parque. Defensor que liquida el partido aquí en el Parque. Defensor.
0: Uy, dijo que liquida el partido acá en el Parque.
6: Penal para Nacional, vamos.
0: Vamos.
6: Penal para Nacional, cabezazo arriba de Gómez. Jackson se mueve en arco, da la orden, Osto Gil va Gómez.
0: ¿Qué pasó? Gol. De Nacional nomás.
5: Sí.
6: De Nacional, Maxi Gómez, fuerte arriba, Dawson para un lado.
0: Sí.
6: La pelota entró en el otro, fuerte arriba, Nacional descuenta. Vamos, Nacional a los 44 minutos.
0: Falta un minuto para terminar el partido. Y Nacional pierde 2-1.
6: Tiro libre que toma Martina en corto. La pelota a Martiziano, Correa, centro al área. Ahí la pegando Martina, la tiró, pegó en el travesaño. ¡Gol!
0: No, como orto, no.
6: Gómez, Maxi Gómez lo empata, señoras y señores, los descuentos. En el primer minuto, descuento. Huevo que ganamos, grita la hinchada. Y Nacional lo empata con Maxi Gómez, el centro de Tiziano Correa. Cargó Martín en el segundo palo.
0: Terminado, pues.
6: Cayó en el área chica y Gómez con el candelín la empuja. Se levanta el Parque. Nacional 2, Defensor Sporting 2. Estaba prácticamente liquidado el
0: ¿cómo
6: partido?
0: Prácticamente.
6: Aparece Nacional con el empuje de la gente y que sigue cantando huevos que ganamos, vamos a darlo vuelta Nacional nomás.
0: Pero si falta un minuto. No se pueden hacer tres goles en cinco minutos.
7: Terminalo, juez.
0: ¿O sí?
6: Aquí la Tiziano Correa.

0: Corumá! ¡Entra con ti, Corumá!
1: ¡Bueno! ¡Paren un poco! ¡No se pongan como locos!
0: ¡De Nacional, lo más viejo y querido Nacional, peludo, lo más! ¡Se explota el parque! ¡Lo ganó la hinchada, no tengan duda! ¡Lo ganó la gente! ¡Cuando perdíamos 2-0 se levantó! ¡Alentó, empujó! ¡Cuando vino el descuento, te cantó! ¡Huevos que ganamos! ¡Y Nacional lo gana! ¡Con el escudo, con la gente, a los cuadros grandes! Bueno. ¡Señoras y señores! ¡Nacional 3!
1: Bueno.
0: ¡Defensor 2! ¡El Taco Tico Calvo! ¡Nacional va!
1: Nacional perdía 2-0 a los 40 y pocos minutos.
2: Atención.
1: Y lo dio vuelta 3-2.
3: ¡Violeta, cuadro cagón! ¡Cuadro cagón! ¡Cuadro cagón!
1: Bueno, no, no es.
4: Sí.
5: Sí.
6: Gallina.
5: ¡Se caga!
1: A veces pasa. Nacional lo dio vuelta en 5 minutos, perdiendo 2-0. Le ganó a Defensor 3-2.
7: Se la comió Dawson, se la comió Dawson.
1: Se la comió Dawson.
8: ¿Por qué me decís que va? ¿Por qué me decís que va?
7: Se la comió Dawson,
1: se la comió Dawson.
7: Se la comió Dawson.
9: Salió Dawson.

0: Se la comió Dawson.
1: Se la comió Dawson, se la comió Dawson. ¡Qué maldad!
0: Nacional ganó un partido épico, pero eso no lo convierte en el primero en la tabla anual ni el primero en la clausura. Lo que sí han demostrado con un poquito de suerte.
2: ¡Con huevos! ¡Eso que los envidian los rivales!
0: Que se puede dar vuelta un partido en 5 minutos. Cosa que Peñarol ya sabe eso, ¿no? Peñarol tiene claro que contra Nacional, cuando faltan 4 minutos, se puede dar vuelta un partido, ¿eh?
1: Hablando, ¡gracias, Chino!
0: Hablando de Peñarol, le ganó a Cerro 2-1. Por la séptima fecha del clausura.
3: Irrumpe un Pierre, se la llevó, le quitaron la busca a Bel, rebotó. Lo tiene Jaime, tiró.
0: ¡Gol! Mirá Jaime.
3: ¡Gol! ¡Gol! ¡De Peñarol el mayordomo!
0: ¿El
3: apareció
0: mayordomo?
3: Jaime. Por el medio irrumpió un Pierre que le decía que para mí era el que generaba más con sus cosas. Después Abel y Jaime no perdonó. Jaime hace Jaime el gol en el momento justo cuando nos empezábamos a poner nerviosos.
4: Sí, sí.
0: Ganó Nacional, ganó Peñarol.

0: 32 minutos van de las 3 de la tarde. 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

0: ¿Alguien sabe si Frati sigue hablando en la Rural del Prado o ya terminó? El ministro de Ganadería, Agricultura y Pesca, Alfredo Frati. Tremendo. Realizó un discurso de 34 minutos. Perdón, de 50 minutos.
1: Que me alcance el bisturí.
2: Me aburro mucho.
0: ¿Ustedes se dan cuenta lo que puede llegar a ser un discurso? Esto no hay cosa más chavista que esto, Frati hablando durante 50 minutos.
3: Hay mucho robot.
0: ¿Era Frati o era un robot de Frati?
3: No existe.
0: Lo interesante de todo esto es que, como si fuera un partido de fútbol, el equipo locatario empezó a chiflarle al equipo visitante. Escuchen esto, porque no se escuche el discurso, no se escucha el discurso de Frati.
4: No.
0: Se escuchan más los chiflidos, los silbidos y los abucheos que la expresión del ministro.
5: Hacemos bien. En ningún momento se ha visto. Este es excepcional. Es récord en la historia del país. Hay que decirlo claramente. Y no es por el gobierno de turno, es por una acumulación de décadas de trabajo acumulado que no ha puesto en un social que hoy, por ejemplo, el Uruguay vende más caro que Australia. No está bien claro, no se dice todos los días.
0: Parece un partido de fútbol cuando salen los jueces.
6: ¡Ay, Dios mío!
0: ¡Es brutal!
5: Hablé de la ganadería porque no todos los sectores están en la misma situación. En ningún momento se ha dicho. Este es excepcional.
0: 50 minutos duró el discurso de Frati y 49 minutos los abucheos.
7: Quiero aclarar que es un error.
0: No, un horror, Frati, un horror. Dejate de joder. Bueno, esto nunca había sucedido en la Rural del Prado, Nunca. Este gobierno está haciendo cosas maravillosas, ¿no? Que antes no hacían. No pasaban.
8: Pobre gobierno.
0: El acto principal de Aru se llenó de abucheo y silbatinas.
9: Lo que es berreta, es berreta.
0: Lo que es berreta, es berreta.
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0: Betty, estuve el sábado en la Rural y la gente terminó aplaudiendo para que se fuera antes. Lo aplaudían para que se vaya. El hombre del sombrero en la Rural.
11: Que salga de aquí, que se vaya.
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11: Andate.
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12: ¿Cómo te sientes?
10: Besos.
0: Muy bien, muy bien.
12: ¿Cómo estás?
0: Muy bien, sin comer y sin tomar.
11: ¿Quieres tomar algo?
0: No, estoy bien.
11: ¿Algo mate?

0: 40 minutos van de las 3 de la tarde. Ya está pronta la agenda del Papa en Uruguay.
1: ¡Ay, la pucha!
2: ¿Qué? ¿Qué, qué, qué, qué, qué, qué, qué, qué?
3: Besos son tus besos,
0: es impresionante la agenda del Papa en Uruguay.
4: ¡Viva el Papa! ¡Viva el Papa!
0: Llega.
5: Vamos a tirar unos palitos y comer un asado.
0: El viernes 6.
4: ¡Viva el Papa! ¡Viva el Papa!
0: ¡Asado! Se junta antes de la salida a Paysandú con
6: atención.
0: Obispo, sacerdote, diácono, religioso, religiosas y seminarista.
7: ¿Preparados para la joda?
8: ¡Sí!
0: No me digas que no van a hacer un asado.
5: Vamos a tirar unos palitos y comer una carne tierna.
0: Claro. Antes de irse para Paysandú, aparte se juntan el viernes a las 19 horas.
1: ¡Hola, pucha!
0: ¿Para qué se juntan el viernes?
9: Hagamos un asado, tomemos fernet. Hagamos un asado, tomemos fernet.
10: Hagamos un asado,
9: tomemos fernet.
10: Hagamos un asado,
9: tomemos fernet.
0: Viernes 6 a las 19. Viernes a la noche. ¿Qué van a hacer?

0: Ah, ya, se va a terminar calentando y se va a terminar.
1: Estamos en el horno.
0: Sí. Sábado 7, se va para Paysandú.
2: ¡Fiesta!
3: ¡Un quilombo!
4: No.
0: ¿En Paysandú? Mm-hmm. No. Para un momento, a ver.
5: Atención.
0: Sábado 7, 8 y 25 de la mañana sale hacia Paysandú. A las 10, misa en Paysandú.
6: Buenos días, mi vida. No, no, te traje el desayuno a la camita.
0: No. Van en avión, va.
7: Bueno, esta es la famosa lista entera.
0: Sí. Llega a Paysandú, santa misa a las 10 de la mañana, 12:45, regreso a Montevideo.
4: Sí.
0: Mirá. Arranca temprano hacia Paysandú, 8 y 25 el sábado.
7: Pluna no vuela más.
0: En Pluna no va. Y a las 7 de la tarde, en el Estadio Centenario.
1: La verdad que venía rápido, bastante rápido.
0: Es brutal esto, dos shows en un día.
8: Número 1.
0: Y el domingo, santa misa en Florida.
3: ¡Ay, la pucha!
0: Y a las 3 de la tarde en el aeropuerto. ¿Qué? Y se va.
3: Es algo muy
0: porque en el... Che, tremendo, ¿eh?
2: ¡Ay, no doy más!
0: En un día y medio. Paysandú, Montevideo, Florida.
3: Y se camuflan de varias formas.
0: Muy bien, ¿eh?
2: No.
0: Simón.
2: No.
0: Simón, hoy no es el día. Simón. ¿Vos estás ayunando hoy, Simón?
2: No.
0: Ah, porque no cumpliste bar mitzvah todavía. No cumpliste.
2: No.
0: Ah, ok. ¿Era por eso que venías?
2: No.
0: Ah, pensé que venías a hablar de Yom Kippur, del día del perdón. Que
2: no.
0: Que estabas ayunando.
2: No.
0: No cumpliste.
2: No.
0: Ok, perfecto. ¿Escuchaste la noticia? ¿Escuchaste la noticia del Papa? ¿Vas a ir al estadio? ¿Vas a ir con tu familia al Estadio Centenario?
2: No.
0: ¿Te tengo que preguntar por qué?
3: ¿Por qué?
9: ¿Por qué?
0: ¿Por qué no vas a ir?
2: Porque mi familia es judío.
0: ¿Judío?
10: Perdóname.

0: esperemos que el papamóvil no lo maneje Abdala, sino el asado va a ser con papas escrachadas. O con puré. Ah. Castillo, Castillo también chocó. Sí. Betty, hay que hacer una comunicación sobre eso ya.
1: No, no.
0: Hoy hablamos del ya día del perdón. Cuando venga podemos, sí.
2: Perdón, cariño.
0: Betty, primero los de Un Solo Uruguay, ahora la gente de La Rural. El campo saca la cara por todos los uruguayos, dice
3: Vamos
0: Cecilia.
3: Todavía.
0: Sí, como siempre.
3: ¡Uruguayo más!
0: ¿Y sabéis por qué el Papa va y vuelve?

0: el presidente de la República, Yamandú Orsi, está en New York.
1: ¿Se fue hasta allá solito?
0: Bueno, no sé, no me interesa.
2: No.
0: Se reunió con Lula da Silva.
1: Hoy, ¿pero para qué?
0: Lunes en New York. A pocas semanas de las elecciones presidenciales de Brasil. Muy bien.
3: Atención.
0: La agenda del presidente Orsi en New York comenzó hoy lunes. Además de la reunión con Lula, participará junto a empresarios de un diálogo y debate sobre la inteligencia artificial. Está ocupado. Mañana martes estará presente en una actividad organizada por el Consejo de las Américas.
4: Mañana.
0: Organización que nuclea a empresarios. También tendrá un encuentro con el vicepresidente de Google, Carambacia, mirá. Y con los presidentes de Paraguay, Santiago Peña, y de Bolivia, Rodrigo Paz. En el marco de la Alianza Urupavol. También mantendrá una entrevista con el par de Chile, José Antonio Kast, por el diálogo que impulsa el chileno para combatir al crimen organizado. El jueves 24, cerca del mediodía, participará de la Asamblea General de las Naciones Unidas.
1: ¡Tenemos que hacer algo!
0: Me estoy mordiendo los labios. Me estoy mordiendo los labios.
1: ¿Estás loco?
0: No tenemos eso. Ya lo hicimos una vez.
2: No.
0: No lo tenemos que hacer. No.
2: Sí.
0: No,
1: sí.
0: No, no, no.
1: Llama.
0: No.
1: Llama.
3: Atención.
0: A ver.
5: Thank you for calling the San Carlos
0: Hotel.
5: No,
0: otra vez.
5: Please select from one of the following options.
0: No.
5: For room reservations, press 1.
0: No.
5: For the front desk, press 2.
0: Two.
2: No.
0: Desk.
5: For Ben Rivera, desk. Press 3.
0: Rivera.
5: For Evelyn Toro, press 4.
0: Arturo.
5: For Susan Vázquez, press 5.
0: Vázquez.
5: For Johanna Vargas, press 6.
0: Vargas, el Pinocho.
5: For Cristina Demanska, press 7.
0: Cristina Demanska.
5: For Tommy Finfatical, press 8.
0: No.
5: For Sonia Geiderman, press 9.
0: No.
5: To speak with the hotel operator, press 0.
0: No toquen nada, entonces.
5: I'll transfer you now.
0: Ah, me están transfiriendo.
6: Good afternoon, San Carlos Hotel, Madrid, the call.
0: Hola, ¿hablas español?
6: Un poquito.
0: Hola, buenas tardes. Quería hablar con la habitación de Yamandú Orsi, por favor.
6: Ok, no hay problema. Solo le voy a decir, cuando yo haga el transfer phone call,
0: ¿sí?
6: Si él no contesta, significa que no está en la habitación, ¿ok?
0: Ok, gracias.
6: De nada, con mucho gusto.
0: Muy amable.
1: Padre nuestro, ¿estás?
0: No, es el día del perdón. No tengo perdón de Dios. No me atiendas, te pido por favor. Está descansando.
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0: Oh.
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0: Oh.
5: For room reservations, press 1.
7: Gracias a Dios.
5: For the front desk, press 2. For Ben Rivera, press 3.
0: Otra vez todo el...
5: For Evelyn Toro, press 4.
0: No atendió.
5: For Susan Vázquez, press 5.
0: No está.
5: For Johanna Vargas, press 6. For Cristina Demanska, press 7.
0: Demanska.
5: For Tommy Finfatical, press 8.
0: Qué locura este hotel.
5: For Sonia Guidon,
0: da los nombres de todos.
2: Sí.
5: To speak with the hotel operator, press 0.
0: Qué raro.
5: I'll transfer you now.
0: ¿Otra vez?
6: Good afternoon, San Carlos Hotel. I'm at the call.
0: Sí, hola. No sé si hablé con
6: contigo
0: recién. Buenas tardes.
6: Sí.
0: Sí. No respondieron en la habitación. ¿Podés intentar nuevamente?

0: exactamente?
1: Ah, ok, sí, significa entonces que salió, sí. No está en la habitación entonces.
0: Ajá. ¿Lo podemos intentar nuevamente, la habitación de Yamandú Orsi?
1: Sí, ok, otra vez, voy a tratar otra vez, ¿ok?
0: Gracias, muy amable.
1: De nada, please hold.
0: Shema Israel. Es el día del perdón.
2: Baruj Adonai.
0: No puedo hacer esto. Ya tengo que estar ayunando otra vez para mañana.
2: Baruj
0: No atiendas, llamando, te pido, por favor.
3: Thank you for calling the Sam's.
4: Gracias a Dios.
0: Gracias al cielo.
5: Y después
0: estar reunido, habla.
5: ¿Qué?
0: Pará, ¿quieren intentar más tarde? Capaz que está almorzando. O sea, acá la agenda dice que tiene una reunión junto a empresarios de un diálogo y debate sobre la inteligencia artificial. No debe estar en la habitación. ¿Quieren intentarlo después? Que sea antes que termine el día del perdón, así. O sea, si hay que ayunar una hora más por esta comunicación.
6: Te mereces lo peor.
0: Si hay que ayunar una hora más, ¿cuánto es? ¿Dos horas o dos horas y media? ¡Ay, Dios! ¡Si necesitas una mano! ¡Mano ya al 101.9!
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0: Y además, hoy es lunes. Y si es lunes, es día de...
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0: 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Hola Peti, soy Angie. Te escucho todas las tardes desde Florida. Tengo mi emprendimiento. Saludos. Ok. Peti, ¿viste que Orsi juega dos puntas? Se reúne con Cast, el presidente chileno, por el plan contra el delito organizado. Y antes se reunió con el jefe de los delincuentes, con Lula. Y hay que estar bien con Dios y con el diablo. Peti, hay que tener cuidado con la visita del Papa, porque toda la policía va a estar dedicada a eso.
5: Cuidado.
0: Los chorros van a estar de fiesta.
6: Es Disney.
0: Peti, ¿podés preguntarle a Tempone si lo recibe la familia en Paysandú? Tempone, el Papa en Paysandú, ¿va a ser recibido por la familia Tempone o por la familia Cabral?
7: Cabral, no, Tempone no.
0: Cabral. ¿Va a dormir en la casa? ¿Una siesta?
7: Hay planes.
0: Si es Cabral,

0: Hola, Peti, ¿cómo están? Yo acá por salir al gimnasio, te cuento que en la barra de Maldonado el viento está fuerte de verdad. Sí, hoy estaba en un semáforo en rojo, en la Rambla, y el auto se movía.
1: ¿Qué?
0: Para los costados, ¿no? Porque golpeaba el viento.
2: Tené cuidado con el tránsito. Ah.
3: La complicaste de mí.
0: Es bárbaro ser judío. Te mandás todas las macanas que quieras durante el año y después te pasás un día sin comer y pedís perdón y todo queda sanado. Sí, pero hay que saber hacerlo. Betty, tenés que pedir perdón por poner al frente en el gobierno después de la entrevista de Orsi, dice Rodrigo. Ya pedí perdón en el 2025, por eso, pero igual tienen razón, tengo que pedir estos cinco años. Estos cinco años tengo que pedir perdón.

0: Peti, me gustó Carreño y sus gestos hacia la hinchada. Bueno, está muy bien, está muy bien.
1: No entiendo.
0: Peti, ¿te diste cuenta que el locutor dice septiembre sin P? Dice Carmen. Es cierto, en el Seguí la Frase, el locutor dice septiembre sin P.
2: Arrancan las vacaciones de septiembre y yo necesito vacaciones de...
0: Sí. ¿Podemos pedir que lo grabe de nuevo?
1: Sí.
0: Sí. Horrible.
3: Está despedido.
0: Está despedido. 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
0: Hoy es el día del perdón.
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0: ¡Qué antisemita! Diego Torres. Esta canción es antisemita. Mirá, escucha.
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0: No permite que un judío siga sus tradiciones. Es horrible.
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0: Bueno, voy a dejar de pedir perdón a las 19:18, que es la hora en que termina el ayuno.
6: 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No estarás acostumbrada.
7: Perdóname.
6: 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Ok, perdón. Fue sin querer.
0: ¿No sabía que Calamaro era judío? Está cantando Ok, perdón. Ok.

0: ¿Por qué? Porque está ayunando.
1: ¿La perdoné?
2: Perdón, me equivoqué.
0: ¿Viste? Pidió tres veces, sorry.
3: Perdóname. No me abandones.
4: ¡Banana!
3: Voy a perder.
0: Mirá, mirá el banana Pueyrredón, si también es.
3: No pienses.
0: Es jodido, banana Pueyrredón, no.
3: En mi silencio.
0: ¿Sabían que banana Pueyrredón no sale los días de lluvia?
5: ¿Sabía? Pensa bien lo que vas a decir.
0: Pues se le llena de agua.
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0: Un crown, claro.
7: Are we having fun yet? Tell me, are we done yet?
0: Betty, sos de esos que se azotan. Eso es el Opus Dei, no tiene nada. Eso es el Opus Dei, no tiene nada que ver con el judaísmo.
5: Es de la colectividad.
0: No, no.
8: Hoy es el día del perdón. Hay que aprender a perdonar.

0: ¿A quién no podrías perdonar nunca?
1: ¿Cómo?
0: ¿De quién todavía estás esperando el perdón?
2: A la mierda.
0: ¿Quién te debería pedir perdón y todavía no ha levantado el teléfono para pedirte perdón? ¿O no ha tocado el timbre para pedirte perdón? ¿Quién debería pedirte perdón en el día del perdón?
3: ¿Estás bien?
0: No, es que tengo hambre, tengo sed. Ya, las fuerzas no son las mismas, porque aparte vengo gritando hace una hora.
4: No probamos una gota de agua.
0: No probamos una gota de agua.
4: Una miga de nada.
0: Una miga de nada, no probamos nada.
4: Ayuno absoluto.
0: Totalmente. Ni agua, ni comida, nada. Pero después hay cena y hay comida. Para que quede claro. ¿A quién no podrías perdonar nunca? De tu entorno, estamos hablando en tu vida, ¿no? ¿A quién no podrías perdonar nunca? ¿Y el perdón de quién aún esperás? ¿Quién debería pedirte perdón y todavía no lo ha hecho?
5: ¡Se pudre todo!
0: Al 2-410-1019. Podríamos hacer una mano perdón hoy. 2-410-1019. Las tres líneas de comunicación telefónica. Al 1019. Mensaje de texto. Hoy es el día del perdón. ¿Quién debería pedirte perdón y todavía no lo ha hecho? ¿A quién no podés perdonar? Ni aún de rodillas. Al 2-410-1019.
2: ¿En cuatro?
3: No.
0: Bueno, ahí. A ver, hoy es el día del perdón. No puedo hablar de ninguna cosa de esas. Nada, cero, cero.
6: Con la boca abierta.
0: No, cero. 2-410-1019. Las tres líneas de comunicación telefónica. Al 1019. Mensaje de texto. Los mensajes al 101.

0: Peti, el Frente Amplio no debería pedirnos perdón a todos. No, porque fue adrede todo esto. No, no. Pedir perdón cuando no te nace. Pero. Ah. ¡Hola!
1: Hola, Peti.
0: Hola, ¿quién sos?
1: Tomás.
0: ¿Qué? No puedo, no se puede, hoy no se puede. Hoy es el día del perdón, no se puede tomar.
2: Sí, sí.
0: ¿Cómo andás, Tomás?
1: Todo bien, ¿y vos?
0: Muy bien. ¿Estás trabajando, Tomás? No.
1: No.
0: ¿Trabajás?
1: Sí, trabajo, sí.
0: ¿En qué trabajás, Tomás?
1: En una barraca de hierros.
0: Muy bien, muy bien. ¿Implica mucho esfuerzo físico?
1: En esta que estoy ahora, no. Esta es más tranquila.
0: Ah, ¿porque tenías otro trabajo en otra barraca?
1: Sí.
0: ¿Te echaron?
1: No, me fui yo.
0: Muy bien, perfecto. Cambió de barraca. Muy bien. Tomás, ¿a quién no podés perdonar jamás?
1: A mi jefe.
0: ¿A tu jefe anterior o a tu jefe actual?
1: No, al de ahora.
0: ¿Al de ahora? ¿Y por qué no podrías perdonarlo jamás? Debería haber hecho una cosa bastante fea, grosera, quizás hasta violenta o inhumana. Sí. ¿Qué hizo tu jefe que no podrías perdonarlo jamás?
1: El tipo es judío y yo hoy, como buen samaritano que soy, me levanto a las 6:30 de la mañana para ir a trabajar.
0: Sí.
1: Y llego a la puerta de mi trabajo y está cerrado.
3: Alguien que me alcance el bisturí.
0: Pero, claro, boludo.
3: Alguien que me alcance el bisturí.
0: Pará. Pero ¿cómo nadie te avisó? ¿O sos de esos que viven una nube? Y no sabía, ¿tus compañeros fueron?
1: No, no fui ni... Pasa que yo estaba certificado, Peti.
0: Estabas certificado.
4: ¡Infeliz!
0: Y nadie te avisó que hoy no se labura.

0: ¿En serio fuiste a las 6:30 de la mañana?
1: Tengo la foto y todo, de que llegué a la puerta y dije, bueno, llegué demasiado temprano. Cuando voy a abrir la puerta y encontré que decía, hoy lunes 21/9 no se trabaja,
0: no
1: cerrado.
0: No se trabaja, claro. Es Yom Kippur, es el día del perdón. ¿Estás ayunando vos o estás comiendo?
1: No, sabés los refuerzos de milanesa que me comí ya.
0: No te puedo creer, no me hables de eso. ¿Hay alguien, Tomás, hay alguien en tu vida que debe pedirte perdón y todavía no lo ha hecho?
1: Sí, tengo varias, pero sí, tengo una...
2: Atención.
0: La peor.
1: En especial.
0: La peor. ¿Quién?
1: Y la peor, una de mi abuela.
0: Uy, ¿tu abuela? Pero, tu abuela, pobre señora.
2: Atención.
0: Una mujer mayor, de edad, adulta mayor. Sí. ¿Por qué debería pedirte perdón y todavía no lo ha hecho?
1: Me acosó algo muy feo que yo, gracias a Dios, tuve la voluntad y la buena virtud de seguir por el camino que yo había elegido antes de que mi abuela me sometiera a semejante cosa.
0: Uy,
2: atención.
0: ¿Te acusó de qué?
1: Me acosaba a ser hincha de Nacional.
0: Te acusaba, no te acosaba.
1: Me acosaba.
0: No, una cosa es acosar y otra es acusar. Te acosaba.
1: No.
0: Ella pretendía...
1: me acosaba para que yo fuera hincha de Nacional.
0: Ah, bien, perfecto. Y no.
1: Y no. Eso es imperdonable, porque yo con 5 años de edad dije Peñarol, Peñarol.
0: Estoy guardándome.
3: Pensa
0: porque...
3: bien lo que vas a decir.
0: No. Hoy es el día del perdón, no puedo.
1: Le salieron bien los mandados ayer, ¿eh? ¿Qué lo parió?
0: ¿Para cómo los mandados? Pero.
1: Sí.
0: ¿No ganó bien Nacional ayer?
1: En 5 minutos han muerto un partido.
0: Pero si esto ya lo había visto vos.
1: Dejate de joder.
0: Ya lo había visto. ¿O no lo viste?
1: Dejate de joder.
0: En 4 minutos.

0: Dios santo y la Virgen. ¡Hola!
1: Hola, ¿cómo andás, Peti?
0: Muy bien, ¿quién sos?
1: Mauri.
0: ¿Cómo estás, Mauri?
1: Bien, bien, con mis hijos.
0: Bueno, tranqui. Felicitaciones, no sé qué decirte. Porque están de vacaciones.
1: No, ando manejando acá en Montevideo nomás.
0: ¿Andás manejando? ¿Vos estás en pareja? ¿Estás casado con la madre de los hijos?
1: De uno de ellos, el otro, la otra nena tiene 12 de otro matrimonio, pero es como mi hija, la creo yo.
0: Uy, todo un entrevero.
1: Totalmente.
0: No, pero está bien, si te dice papá está bien.
1: Totalmente, así es.
0: Y si no te dice también está bien igual.
1: Sí, viste cómo sí. Es.
0: Mauri, ¿a quién no podés perdonar?
1: A mi hermana, Peti, a mi hermana.
0: A tu hermana. ¿Por qué a tu hermana?
1: Porque en el 2023 nos casamos con mi esposa y sí. Nos fuimos para Salto de vacaciones y ella estaba en la casa de mi madre, o sea, había pegado a mi madre.
0: Sí.
1: Y fuimos a vacacionar y tuve una discusión con mi hermano. Ella se metió en una discusión ahí que no tenía nada que ver.
0: No.
1: Y me dijo que estaba muerto para ella y bueno, está. A la vez de eso le dijo... Shira a mi hija, la mayor.
0: ¡No!
1: Shira, o sea, es puta, ¿verdad? Perdón la palabra, pero...
0: Sí, sí.
1: A mi esposa, que no se acuerda ni cuándo van al baño de ella. Bueno, y a raíz de eso, Peti, o sea, fue un...
2: Atención.
1: Algo fuerte que me pegó fuerte por faltarle respeto a mi hija y a mi esposa.
0: Sí. Difícil volver de eso.
1: A mí me podía decir cualquier carajo, ¿no?
0: Claro.
1: Pero a ella, que no se acuerda ni cuándo van al baño, no tenía nada que ver y la metieron ahí en el quilombo.
0: Uy. ¿Y si te llama y te dice, mira, ya pasaron 3 años, me di cuenta del error, te pido perdón, quiero pedirle perdón a tu mujer y a tu hija, a todos?
1: Que la perdone Dios, Peti, yo no la perdono.
3: Llamada, Peti.
1: No tengo el teléfono tampoco de ella.
4: En lo bueno y en lo malo.
0: No, esto es en lo malo y en lo malo.
1: Totalmente, lo malo y en lo malo.
0: Mauri, ¿y a quién vos tenés que pedirle perdón?
1: Capaz que yo digo que a mis viejos, porque muchas veces he pasado mucho tiempo sin hablar por el tema del laburo, cansancio y todo, y andar con... mucho trayecto y pasé mucho tiempo sin comunicación con ellos. O sea, sí tenía comunicación, pero no tenía fluido como tengo ahora.
0: Bueno, por suerte a tiempo.
1: Sí, totalmente, gracias a Dios.
0: ¿Quién debe pedirte perdón y todavía no lo hizo más allá de tu hermana?
1: Y después creo que nadie, porque me llevo bien con todo.
0: ¿Tu vieja qué dijo de toda esta discusión?
1: No, mi vieja, o sea, en el momento lloraba y se
0: bueno, pero angustió. Con el paso del tiempo, ¿de qué? ¿Se puso del lado de quién?
1: No, vos sabés que, es más...
2: Atención.
1: Ella no se mete en los problemas. Es más, ella hace un tiempo atrás, mi hermana discutió con mi madre y inventó muchas cosas. Ay, también, no se daban, y hace poquito mi hermana le pidió disculpas a mi vieja.
0: Sí.
1: Bueno, mi vieja la perdonó, pero yo mi parte no la perdono.

0: ¡Hola!
1: Betty, ¿cómo estás?
0: Muy bien, ¿quién sos?
1: Benicio, hola.
0: ¿Quién?
1: Benicio.
0: ¿Cómo estás, Benicio?
1: Bien, qué lindo día para comer un asado, ¿no?
0: Noche para comer.
2: Sorete.
0: Noche. Porque yo hasta las 19, 18. Mirá, son las 16, 18.
1: Sí, yo
0: o sea que me quedan 3 horas. Estoy acá, ¿eh? Estoy acá. Benicio, ¿te gusta tu nombre?
1: Me gusta, no. Mi nombre, sí.
0: Es bueno. Muy bien. Benicio, es el día del perdón. ¿A sí. quién no podrías perdonar jamás vos?
1: A un ex amigo.
0: ¿Un ex amigo?
1: Sí, hoy en día es un ex amigo.
0: Y sí, algo habrá hecho.
1: Sí.
0: ¿Tan jodido como para no poder perdonarlo jamás?
1: No, porque son valores que no se traicionan.
0: Uy, ya. Ay, ya, ¿qué pasó, Benicio?
1: Y de paso, él estaba sin trabajo y la mujer trabajaba en un almacén y ganaba 13 pesos al mes. Esto te digo hace 10 años.
0: Hace 10 años vos tenías un amigo.
1: Sí.
0: Que estaba sin trabajo.
1: Exacto.
0: Sí, ¿y?
1: La mujer trabajaba y no les daba. Y ponele, fumaba y yo hasta los puchos le compraba.
0: Bueno. A veces eso...
2: No está bien.
0: A veces eso es un mal. Que uno quiere hacer un bien, pero está haciendo un mal.
1: Ah, sí. Pero es un amigo, viste, que esas cosas no me di.
0: Exacto. Hasta los cigarros le compraba, mirá. Es brutal.
1: Y vos sabés que él la pega en un negocio de casa prefabricada.
0: Sí. ¡Upa!
1: Y le empieza a ir bien. Yo seguí siendo su amigo, como siempre, ¿no?
0: Muy bien. Pará. Sí. En un momento te dijo, dejá de darme más plata porque... Yo me está yendo muy bien y de a poco voy a ir recompensándote. Quiero devolverte todo lo que me diste, ¿o no?
1: No, él nunca me devolvió nada. Las cosas siguieron normales, seguimos siendo amigos. Sí. A mí me puso muy contento porque a él le estaba yendo bien, pero tema de plata, nada de por
0: mí.
1: Y bueno, él le empezó a ir bien. Y viste, yo siempre digo una cosa, que el que tiene plata no cambia, el que tiene plata se delata, ¿no?
0: El que tiene plata no cambia, ¿a qué te referís?
1: Que la persona por tener plata no cambia. La persona que hace plata...
0: Ah, bien. Bien.
1: Y
0: la esencia de la persona,
1: Conversando un día me dijo, si no hablas en el mismo idioma empresarial que yo necesito para crecer, no podés ser más mi amigo.
3: ¡Garca!
0: Vos a este... Le mataste el hambre, perdón que me exprese así, ¿no? Le mataste el hambre durante mucho tiempo.
1: Exactamente. Comíamos juntos, pagaba yo la comida. Fin de semana por medio pagaban ellos, que eran dos.
0: Y al tipo ahora le empezó a ir bien con casas prefabricadas.
1: Sí, señor.
0: ¿Y qué te dijo?
1: Me tira eso. Mirá, si no me hablas en el mismo idioma empresarial que yo necesito para crecer, no puedes ser más mi amigo.
0: ¿Y vos qué hiciste? ¿Le diste un sopapo? ¿Qué pasó?
1: Y me di media vuelta, me vine para mi casa.
0: ¿Y nunca más se hablaron?
1: No, nunca.
2: ¡Ay, la pucha!
0: Hoy es un buen día, ¿no? Para llamarlo.
1: No, que se va a lavar el ojete.
4: Sí.
0: No entendí bien. Terminaba...
1: Que se vaya a lavar el ojete.
0: Pará, Benicio.
1: Sí.
0: ¿Y quién debe pedirte perdón y todavía no lo hizo? Más allá de este sujeto.
1: No, de otra cosa, no. Yo tendría que pedirle perdón a mi hermana.
0: ¿A tu hermana?
1: Sí.
0: Muy bien, está muy bien que uno reflexione y entienda que en la vida hay que pedir perdón y más tratándose de una hermana.
1: Sí, exactamente.
0: ¿Por qué le tenés que pedir perdón a tu hermana?
1: Porque me dijo, no te metas con esa muchacha que no es buena gente, no le hice caso. Y a los 6 meses la tuve que sacar con la policía de mi casa.
4: ¡Ay, Dios mío!
0: ¿Cómo hay que escuchar todo, eh? ¿Cómo hay que escuchar todo? ¿Tu hermana te dijo eso?
1: Exactamente.
0: ¿Pero tu hermana te dijo eso cuando la conoció o con el paso del tiempo?
1: Con el paso del tiempo.
0: ¿Con el paso del tiempo? ¿Después de cuánto tiempo te dijo eso tu hermana? Después de
1: los 3 meses.
0: ¿Tres
1: cuando
0: meses?
1: Ya no me venía a visitar más ni a mi casa. Ni mi familia, ni nadie.
0: ¿Tu hermana? No te
1: mi
0: iba a visitar. No, bien.
1: No, ni mi familia. Nadie. En un círculo donde quedamos ella y yo nada más.
0: Vos decís que esto no es la primera vez que pasa.
2: Atención.
0: No es la primera vez que lo escuchamos. Esto no. pasa seguido. Hay mujeres, mujeres que te alejan de la familia.
1: Sí, ¿sabes cómo se llama?
0: ¿Cómo se llama?
1: Se llama violencia doméstica, porque te llegan a pegar, te llegan a insultar, la culpa la tenés vos siempre. Y la violencia doméstica va tanto para la mujer como para el hombre. Yo sé que hay más casos de mujeres.
0: Sí, claro.
1: El caso del hombre a veces no se ve tampoco.
0: Es cierto.
1: Yo lo viví.
0: ¿Y por qué razón tu hermana te dijo no te enganches con esta que no es trigo limpio, que no es buena mina?
1: Porque empezó a averiguar y empezó a saltar todo, y cuando pasaron 6 meses tuve que hablar con un amigo mío que es abogado y ahí saltó toda la pelota.
2: ¡Hola, pucha!
0: Pará, ¿y no volviste a hablar con tu hermana?
1: Sí, con mi hermana sí, se arregló todo.
0: Con tu hermana se arregló todo y con tu familia también.
1: Sí, está todo.
0: ¿Y le dijiste que tenías razón?
1: Sí, le dije a ella que tenía razón y a toda mi familia le pedí perdón.
0: Ah, o sea que ya le pediste perdón, no es necesario llamarlos.
1: No.
0: Ya le pediste perdón a toda tu familia.
1: Sí.
0: ¿Te deshiciste? ¿Cuánto tiempo te duró este matrimonio o esta pareja?
1: Esta muchacha 6 meses conviviendo.
3: 6 meses.
0: ¿Llegaron a convivir?
1: Sí, convivimos 6 meses.
2: ¡Hola, pucha!
0: ¿Y durante esos 6 meses te maltrató?
1: Me golpeó, me maltrató psicológicamente, que es peor que el golpe.
0: ¿Y te alejó de tu familia?
1: Me alejó de mi familia y de mis amigos, que dio el círculo donde eran ella y yo nada más.
0: ¿Cómo hay ese tipo de mujeres? Es increíble.
1: Por eso siempre hay que escuchar las dos campanas, ojo.
0: Sí, sí. O las tres, o cuatro.
1: O las tres, exactamente.
0: Mauri, ¿hijos no tenés?
1: No tengo. Benicio me llamo.
0: Ah, perdón, Benicio. Hijos no tenés, por suerte, ¿no?
1: No, gracias a Dios, no.
0: No, porque en ese momento quizás hubiera también golpeado, entre comillas, ¿no? No físicamente.
1: No, ¿sabes lo que sufre un hijo?
0: Por eso,
1: o uno,
0: claro,
1: hijo,
0: por eso.
1: No poder darlo. Porque también nos toman como rehenes, suele suceder, ¿no?
0: Claro, obvio.
2: Atención.
0: Y tu hermana te aceptó el pedido de perdón, obviamente.
1: Sí, lo aceptó y yo le agradecí un montón.
0: ¿Le dijiste cómo no te hice caso antes?
1: Y bueno, muchas cosas hay que vivirlas para aprender.
0: Muy bien. Benicio, pará, ¿y estás saliendo con alguien ahora?
1: No, ahora no. Hace mucho tiempo estoy solo.
0: ¿Y cuando empieces a salir con alguien, qué es lo primero que vas a hacer?
1: Y le voy a pedir un psicotécnico, un análisis de sangre, un análisis de orina y todo lo que...
0: ¿Y presentásela a tu hermana?
1: Sí, exactamente.
0: Che, hermana, estoy saliendo con alguien, quiero que la veas.

0: ¡Hola!
1: ¡Hola, Peti!
0: ¡Hola! ¿Quién sos?
1: María.
0: ¿Cómo estás, María?
1: Todo bien.
0: Es el día del perdón hoy, María.
1: Es el día del perdón.
2: Perdóname.
0: ¿Estás comiendo? ¿Ayunaste o qué?
1: No, no, no. Me acosté un rato porque trabajo de noche.
0: No, pero ¿estás comiendo? ¿Comiste?
3: Pucha.
0: ¿No ayunaste?
1: Ya comí.
0: No, pero
1: ¿comí?
0: ¿Cómo vas a comer?
3: No.
0: ¡No te van a perdonar! ¿De qué te reís, María? No te perdona nada.
1: A mí que me falte cualquier cosa menos la comida, Peti.
0: Claro, claro. Si querés, no tengo sexo durante un año, pero la comida no me la saques.
1: Sí, sí, exactamente, claro. Exactamente.
0: Es más, hace un año que no tenés sexo.
1: Sí, hace un tiempito.
0: No, pará.
4: ¡Ay, Dios mío!
5: ¡Es una pesadilla!
0: Si te vas a expresar, expresate bien, no es tiempito.
2: ¿Cuánto hace que no haces el amor?
1: Soy viuda, Peti.
0: ¿Y qué tiene que ver?
1: Y bueno,
0: está bien. Una es viuda o uno es viudo, lleva un proceso, el duelo.
2: ¿Cuándo?
0: Pero ¿qué? Después uno se da cuenta que la vida hay que seguirla, hay que seguir viviéndola.
3: Sí.
0: Con el recuerdo, con el respeto, pero después te aparece un hombre. ¿No se te cruzó ninguno todavía, María?
1: Sí, quedé viuda en el 2011, mi luto duró como 5 o 6 años, porque hijos, quedé viuda con un hijo de un año y medio y otra de 6, después los otros dos mayores ya eran adultos.
0: Uh-huh.
1: Y bueno, en ese momento la verdad que fue algo muy feo.
0: Claro,
1: pero después conocí a alguien. Opa. Y salió un tiempo que nos veíamos solamente un día en los fines de semana y bueno, está.
0: ¿Por qué te veía solo los fines de semana? ¿Estaba casado?
1: Porque él era
0: casado.
1: Viajero y bueno, y para,
0: te metió
1: y para salir con alguien, tiene que tener su casa, tiene que tener su trabajo,
0: no te vas a meter con alguien que tenés que mantener.
1: No.
0: María, ¿querés que te consigamos a alguien?
1: Sí, por favor.
0: ¿En serio?
1: No salgo, Peti, entonces no tengo la oportunidad de conocer a nadie.
0: Claro, no tenés redes sociales tampoco.
6: ¿Cuántos años tenés?
1: Sí, tengo.
0: ¿Tenés Tinder?
7: Atención.
1: No. Estaba en una aplicación, pero me fui muy aburrido.
0: ¿En qué? ¿En qué aplicación estabas?
1: En la del corazón de Facebook, no sé cómo se llama. Parejas.
0: Pareja. Facebook, pareja. Mm. Sí. No enganchaste con nadie, María.
1: No, eso de entrar y hola, ¿qué tal? ¿Cómo estás? Contar tu vida, no.
0: María, me parece que vos sos de las personas que dice, conseguime a alguien y va a estar bien, ¿no? ¿Vos querés que te consiga?
1: No, soy selectiva.
0: Yo sé que vos sos selectiva, intuyo eso. Pero no te vamos a presentar a nadie. Pero dentro de la audiencia, imagínate a alguien. ¿Estás buscando un tipo de qué edades?
1: Y yo tengo 59, Peti.
0: Epa. ¿Estás hablando con alguien? ¿Estás hablando con alguien que podría ser tu pareja, María?
1: del 67, Peti.
0: Y yo soy del 68.
1: Mira.
0: Ustedes saben que yo por la audiencia me desvivo.
3: Yom Kippur.
0: Me sacrifico si es para terminar con una sequía. Si es para terminar con una sequía y es un día. O sea, la audiencia está primero. O sea, no tengo problema. María.
1: Escuché hace poco estabas tratando de conseguirle a la muchacha que tenía un hijo.
0: ¿Y le conseguimos?
1: ¿Le conseguí? Sí.
0: Sí. Vos, María, querés un sexagenario. Un tipo...
1: entre 55 a 65.
0: Ok. Alguien que te dé estabilidad, dé amor, que te dé equilibrio.
1: No, eso,
0: que
1: sí.
0: Que te dé felicidad, que te dé momentos de risas.
6: La punta.
1: Exactamente.
0: Que te dé...
8: El pitulín.
0: También, que te dé todo.
1: también.
0: ¿No te compraste?
1: Estoy vigente todavía, Peti. Atención. Estoy vigente.
0: ¿En serio? Muy, me gusta cuando la mujer dice, estoy vigente, Me gusta, muy bien,
4: Un juguete.
0: ¿Estás vigente, María?
4: Un juguete.
0: ¿Juguete? ¿Juguete? ¿No?
1: No, por ahí no.
0: Pará.
1: No me agrada
6: mucho. La mano empieza a ir sola.
0: ¿No compraste ningún juguete todavía?
7: No.
1: Un día probé, no. Dámelo natural.
0: Pará. ¿Cómo se prueba algo si nunca compraste nada? ¿Te lo prestó alguien? No se prestan.
1: Ah, claro.
0: No se prestan esas cosas.
1: No se presta. Yo lo hice con una persona que estaba.
0: Que vino con una valija.
1: No, la que estaba saliendo conmigo trajo accesorios que no, la verdad que no.
0: No, sacame eso.
1: Quedo como, viste, como.
0: No, con el
1: don. Fría como un revoque. como un ladrillo.
0: Bueno.
1: Como un bloque. No.
0: María. María, tengo atención. 64 años, casa y trabajo, dice uno acá.
1: ¿Sí?
0: Sí. Tengo.
1: No, yo tengo casa, no estoy buscando casa. Estoy buscando a alguien que sea.
0: No importa.
1: Que tenga buen humor, que no traiga una mochila, que esté predispuesto a salir, a compartir, a, ¿no?
0: Sí, bueno.
1: Yo tengo casa.
0: Está bien, pero si uno pone atención. Tengo casa y trabajo, no es para ofrecerte la casa, es para decirte, soy un tipo prolijo.
1: Exactamente.
0: Tengo un hogar, tengo trabajo. Sí.
1: Bien.
0: ¿Quieren llamar?
1: ¿Cómo?
0: ¿Quieren? ¿Tenemos dos?
1: Tengo que cortar enseguida porque estoy esperando que me traigan un ropero que compré y me dijeron que están en la zona.
0: Tenés que salir del ropero, María.
1: Sí.
0: Para, vamos a hacer así entonces. Vamos a juntar a estos dos y la llamamos luego de la pausa. Pero ahora vamos a hacer esta comunicación. Me corresponde. Sí. María, ¿no? ¿Cómo?
1: Perdóname.
0: María, ¿a quién no podés perdonar jamás en tu vida?
1: A mis dos hijos mayores.
0: No, qué quilombo. ¿Para qué hacemos este tipo de cosas? Que después la gente sale diciendo cualquier cosa que es para sufrir. ¿Tus dos hijos mayores?
1: Sí, algo muy triste, Peti. La verdad que venía mi familia todo bien hasta que falleció mi marido. Vivíamos en Argentina, viví 26 años acá.
0: Sí.
1: Me fui en el 84 y volví en el 2011, cuando él falleció, porque acá teníamos mi casa, yo en el Pinar. Y veníamos en el verano, este que el otro, y mi hija mayor ya vivía acá. Entonces me vine con mis dos hijos.
0: Sí.
1: Chicos. El error mío fue decirle a mi hija que viniera a vivir acá.
0: Que viniera.
1: Y ahí empezaron todos los problemas. Y hace poco vino mi hijo de Argentina, también con una mujer y su hija.
0: Ay.
1: Y bueno, y creen tener ser dueños, en el sentido no pagan ni la contribución ni nada.
0: Uy, Dios.
1: Y bueno, no, cosas muy, muy, muy feas. Lo feo de mi hija es que yo crié prácticamente a los dos chiquitos, y mientras ella trabajaba, muy trabajadora, lo que lo tiene de. Tiene muy trabajadora, se separa y trae a otra persona. Ay. Los hijos los fines de semana cuando se iban con el padre trae a otra persona que se quería instalar acá y entonces empezaron los problemas. Mientras mi hija trabajaba los domingos, él acostado acá mirando la tele.
0: Un intruso, digamos.
1: Exactamente, entonces le dije, si te quiere tanto que te alquile algo y te lleve, pero acá sí. No.
0: Claro, o sea, es increíble.
1: Acá no.
0: Es brutal cuando se vino a
1: instalar. Es mi casa porque nosotros tenemos la parte de mi padre. No es tu casa porque, bueno, hiciste un baño, porque después todo se te dio la casa hecha. Hiciste un baño.
0: Ay, Dios.
1: Pero, no, la verdad que no. ¿Con qué lo sacas después, Peti? Un vivo que después exactamente se fue, que nadie la echó, se fue. La dejó tirada. Y ella volvió con el padre de sus hijos, ¿no?
0: y pensar que la pariste.
5: ¡Ay, la pucha!
1: No, exactamente. Lo que más me duele es eso, Petito. Mamá murió cuando éramos todos muy chicos, 7 hermanos. Me crié con mi abuelo. Entonces, cuando formé mi familia, era todo para... Igual que mi marido. Éramos todo para la casa, para la familia. Le dimos 1000 veces más de lo que nosotros tuvimos. Y y escucharla, las cosas, barbaridades que me decía, yo digo, está desconocida, ¿no? Y después elegir mal a los maridos, a las nueras, porque vienen con otra crianza, y le dan el poder a esas personas de insultarte con ellos adelante, y no, a parar un poquito de mi madre, ¿no? Lo más triste fue eso, Petit.
0: ¿Y a quién le debés de pedir perdón, vos?
1: A mi marido.
0: ¿Al difunto?
1: A mi marido, porque mi marido siempre decía...
0: Hay que escuchar la frase.
1: Los hijos se tenían que ganar las cosas. Yo era siempre de dar, porque como no tuve, daba. Y ella siempre decía, le tenés que enseñar a ganársela.
5: ¡Ay, pucha!
1: Y él siempre decía eso, y la verdad que... Bueno, le pido perdón, porque hablo con él.
6: ¡Ay, Dios mío!
0: Tremendo, ¿eh? Pará. ¿Qué razón que tiene, que tenía el difunto?
7: Atención.
0: Los hijos se tienen que ganar las cosas. Bueno, en realidad todos se tienen que ganar las cosas. Hijos y todo, ¿no?
5: Pucha.
0: Hay que dar con... Peti, tengo 63, soy jubilado, alegre, vivo solo. Me gustaría conocer a María, mi nombre es José Luis. Soy armador de muebles, que me llame... No sé si es para levantarla o por el ropero. ¡Hola!
8: Hola, Peti.
0: Hola, ¿quién sos?
8: Ponele Esteban.
0: Esteban, ¿cómo te va?
8: Bien, por ahora, bien.
0: Jatimato va.
6: ¿Cómo?
8: ¿Qué?
0: Jatimato va.
6: ¿Qué dijiste?
8: Pavo también.
0: Es la frase que se dice cuando termina el día del perdón.
8: Ah, bien, está.
0: Bueno, ¿cómo estás, Esteban?
8: Bien, por suerte.
0: Estás ayunando, ¿no?
8: Sí, tremendo ayuno me mandé.
0: ¿Con qué ayunaste?
8: ayuné con milanesa, puré y después pollo.
0: Ah, puta madre. No puedo más. Este es el horario donde si pasás esto está bien.
9: Ya viene.
0: Esteban, ya que es el día del perdón, ¿a quién no podés perdonar jamás?
8: A mi vieja.
0: Ay, pero ¿qué le pasa a la gente que no? A los hijos, a la vieja, al padre, al difunto, al Espíritu Santo. Amén. ¿Qué pasó con tu vieja ahora?
8: Y nada, Peti, te cuento algo breve. Me fui a los 18 años a mi casa.
0: ¿A qué hora? ¿A qué edad? ¿A los 18?
8: A los 18.
0: Sí.
8: Actualmente tengo 32. Sí. Yo que se me fui con una mano atrás y otra adelante.
0: ¿Pero te fuiste porque te quisiste ir o porque tu madre te sacó la roja?
8: Un poco de las dos.
0: Ok. ¿Tenés hermanos?
8: Sí, tengo hermanos.
0: ¿Ellos se quedaron en casa con mamá?
8: Sí, uno hasta los 26 y la otra sigue ahí en la vuelta. Tiene como 27.
0: No entiendo por qué vos te fuiste y tus hermanos se quedaron.
8: Dicen que un pelo de por ahí sí tengo una yunta de bueyes.
0: Que tira más que una yunta de bueyes.
7: Sí.
0: Bien. Entonces te fuiste detrás de los bueyes.
8: Sí, de la que hoy día es mi esposa.
0: ¿Hoy es tu esposa?
9: ¿Qué pasó?
8: Sí, señor.
0: Ah, entonces no salió tan mal.
8: Claro que no, está loco, la mejor decisión que tuve en mi vida.
0: Bien, entonces... A los 18 te fuiste de casa, ¿y qué pasó?
8: Y nada, y en el proceso a ella del día uno le dijeron que era una meretriz, por no decir otra cosa.
0: Le empezaron a hablar mal de tu novia.
8: Sí, claro. Y hoy vamos a lo que es una realidad. son dos opciones. O te dedicas a la joda o te dedicas a estudiar, ¿no?
0: Sí.
8: Bueno, vos no podés tener promedio en el liceo, haber egresado de sexto con un promedio de 11. ¿Qué hiciste? ¿O estudiaste o jodiste?
0: ¿A dónde querés llegar, Esteban?
8: ¿A qué voy? A que se equivocaron en haberla juzgado antes de haberla conocido.
0: Ah, estás hablando de tu pareja, de tu mujer.
8: Exacto.
0: Que es una mujer que ha estudiado, que se ha desenvuelto
8: se
0: en la vida.
8: Hasta el día de
0: hoy. ¿Cómo?
8: Se ha seguido formando hasta el día de hoy, y el día de hoy ya le va demasiado bien en lo que estudió.
0: ¿Y vos no te hablás con tu madre?
8: No. Imagínate, tengo un hijo de 8 años y ella me lo despreció cuando él tenía 2.
0: No. Che, pero el día del perdón me parece que hay que hacerlo mundial.
10: Vieja de mierda.
0: ¿Pero por qué hizo eso? ¿Qué pasó?
8: ¿Qué pasa? Ya arrancó todo mal en la relación. Una vez que me echó en cara todo, me dijo que era muerto de hambre, que no tenía nada.
0: Yo, ¿tu vieja?
8: Sí, claro.
0: Qué linda manera de perdón.
8: Vieja víbora.
0: Sí, ¿y?
8: Me agarró y me dijo de todo, ¿no? Me echó en cara las posesiones que ella tenía. Y yo, imagínate, el piojo más chiquito me sacaba a pasear, bailábamos salsa. Estaba en unos momentos bastante críticos. Y vos sabés que la agarré y bueno, ¿qué le voy a hacer? Tratando de mejorar la situación, de la relación y todo. ¿Y saben qué terminó? En que un día, cocinando, hablando con mi viejo, con las manos sucias, hablando con las manos libres, no pude cortar el teléfono y mi viejo le agarra y le dice, está hablando con tu hijo. Ah, con el favorito. Bueno, pregunté por tu nieto. Nieta tengo una sola yo. Nieto varón no tengo.
0: ¿Con tu viejo está todo bien?
8: Sí, puedo decir que sí. Hay más o menos los golpes, pero bien.
0: Qué situación rara esa, ¿no? Atención. Te llevas bien con tu viejo y con tu vieja no te hablas.
8: No, y vos sabés que la
0: Tu vieja tiene que ayunar, me parece.
8: Que ayunar, está loco, donde se muerda la lengua se desnuca.
6: ¡Ay, Dios mío!
0: ¿A quién le tenés que pedir perdón vos, Esteban?
8: ¿Yo pedirle perdón?
11: Atención.
0: Sí.
8: ¡Buah! Es complicado.
12: Jugátela.
8: A mi señora.
0: Oh. ¿Por qué a tu señora?
8: Y por las veces que la dejé sola, estando recién habiendo parido a mi hijo y yo hinchándole las que te dije para que lo vean mis padres, y al fin y al cabo mi madre no lo quería.
0: Tenía razón tu mujer.
8: Sí.
13: La radio está siempre encendida.
0: Casi siempre es al revés. Tenía razón, mamá.
14: Perdóname.
13: Lo que tengo que hacer.
15: Lo perdonó, señoras y señores.
0: Está perdonada.
12: ¿Me perdonás?
0: Sí, está perdonado, señor.
14: Perdón. Me equivoqué.
0: Está perdonada.
13: Que vuelvan a...
0: ¡Pausa!
13: Basta de
0: melancolía. Jugamos a la palabra clave, edición Día del Perdón.
8: ¡Clave!
0: Y ayuno tiene 5 letras, pero no es.
13: Lo puedo hacer.
0: Jugamos a la palabra clave. Pone clave al 1017.
13: Ya lo siento.
0: Clave al 1017.
13: El aburrimiento, mi amor.
0: Jugamos luego de la pausa. Clave al 1017. Hoy.
12: El empujón.
0: Si tenés un emprendimiento en Instagram, poné ya la palabra empujón al 1019 con tu cuenta de Instagram y la cantidad de seguidores. Y al 094-282-802, seguí la frase.
12: Arrancan las vacaciones de septiembre y yo necesito vacaciones de...
0: Perdón, ¿qué dijo el locutor?
12: Arrancan las vacaciones de septiembre y yo necesito vacaciones de...
0: ¿Pero metió una P?
16: Sí.
17: Sí.
0: ¡Metió una P! ¡Arranca las vacaciones de septiembre! Y yo necesito vacaciones de...
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0: Vamos a la palabra clave. ¿Estás pensando en cambiar la cocina?
1: 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Sí.
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0: 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Debe ser porque está cerrado por el día del perdón.
3: Sí,
1: sí.
0: Le pusieron el número, el nombre, el precio cualquiera.
2: El participante número uno.
0: Maravilloso. El participante número uno es el celular que termina en 5, 8, 5.
3: 5,
4: 8,
3: 5.
0: 5, 8, 5.

0: Palabra clave.
1: ¡Qué placer, señor Orlando!
0: ¡Hola! ¿Quién sos?
1: Yo soy Facundo de la ciudad de Mercedes, Soriano.
0: ¡Hola, Facundo!
2: ¿Cómo están por allá?
0: ¿Todo bien?
1: ¡Qué gusto!
0: ¿Cómo te va, Facundo?
1: Todo bien, Petinati. Estamos saliendo en familia, de una vueltita en el auto. Y se me dio por poner a ver si nos tocaba una vez. Y bueno, y a ver si ganamos algo.
0: Facundo, ¿con quién estás en este momento?
1: Y estoy con una bebé que la vas a escuchar llorar de vez en cuando. Estoy con mi hija más grande y mi señora.
0: Muy bien. ¿Y tu señora es la madre de tus dos hijos?
1: Exacto, sí. Estamos juntos hace 10 años. Yo tenía 16, ella tenía 15. Y bueno, y hoy tengo 26, para cumplir 26 yo, y ella tiene 24.
0: ¡Hola! ¿Para cumplir 25?
1: 25, y ya, ah, casi, ahí ya lo cumplí.
0: Y el año que viene, 26. 27, 28.
1: Sí, y si podemos cumplir hasta los 30, después volvemos para atrás.
0: O sea que se conocieron a los 15 y a los 16 años.
1: Ella tenía 14 para cumplir 15 y yo había recién cumplido los 16. No, pará.
0: Entonces, Facundo, digamos que ustedes dos están desde la adolescencia.
1: Exacto, sí, sí.
0: Nunca
1: sí, sí.
0: Se separaron.
1: Nunca, jamás.
3: Virgen.
0: Jamás. O sea que no conocés ninguna otra mujer. Ninguna otra mujer.
1: Y hasta donde yo sé, no conoce ningún otro hombre.
0: ¿Está bueno eso?
1: La verdad que conozco muy pocas parejas como nosotros y para mí haber encontrado el amor de mi vida, elegirla como la mamá de mis hijos fue lo mejor que me pasó.
0: Muy bien. Eso es una respuesta. Eso es un hombre. Eso es un hombre. Eso es amor.
4: Y hombres así ya no quedan.
0: No, ya no quedan, obvio. Facundo, felicitaciones.
1: Orlando. Bueno, yo ya gané con la familia que tengo, pero quiero ganar un electrodoméstico.
0: Muy bien. Está enamorado, ¿eh? ¿Qué te enamoró de tu mujer en los primeros años adolescentes?
1: ¿Qué me enamoró de mi mujer? Bueno, ella era muy extrovertida, yo trabajaba en la cantina del liceo donde ella iba.
0: Muy bien.
1: Y ahí la conocí. Yo estudiaba en el mismo liceo que trabajaba, pero a turno contrario. Y bueno, y ahí nos empezamos a conocer. Y eres mella muy bonita, la verdad que para mí es la mujer más hermosa.
0: Mira.
1: Y bueno, y de gurises, viste que uno se va conociendo de a poco, pero el sentimiento de querer estar siempre con ella, ahora de grande me hizo dar cuenta que no quiero estar con nadie más. Ahora de grande, digo, hace 10 años que estamos juntos, ¿no? Todos los días la quería un poquito más.
0: Es un romántico. ¿Qué descubriste con el tiempo? ¿Qué descubriste con el tiempo? Algo bueno de ella que no sabías que tenía, obviamente, a los 14, 15, 16, 17, 18 años.
1: Y bueno, con las etapas, viste que uno se va dando cuenta de lo importante que es para la relación, para el día a día de uno, el seguir adelante. Ella me apoya en todo lo que nos hemos propuesto, lo hemos cumplido juntos. Yo estuve en una etapa muy difícil en mi adolescencia, donde justamente con ella la pasé, y la pasé de la mejor manera. Su familia me brindó mucho apoyo. Bueno, y ahí uno se va dando cuenta de que si una persona hace todo eso por uno, de verdad vale la pena seguir adelante.
0: Lo que sobre es amor. Sí, yo te voy a decir algo, Facundo. Está muy bien y es muy lindo escucharte.
1: Muchas gracias.
0: Pero no idealices la pareja, no idealices la relación y no idealices a tu mujer.
1: No, idealizarlo no. ¿Qué? Cada uno es como es, ya nos conocemos y podemos seguir mejorando uno para el otro o para sí mismo.
0: Porque el mañana no va, no va a suceder jamás, no va a suceder. Se pueden separar.
5: ¡Ay, Dios mío!
0: Y esto,
2: ¿pero de dónde sacaste eso?
0: No, a ver, yo lo que digo, no va a pasar, no va a pasar.
1: Pero no tenemos planeado de que pase, ¿no?
0: Claro, no, pero atención. El día de mañana te engaña. No va a pasar. No va a pasar. No va a pasar, ni se van a pelear.
3: ¿Y cómo
0: ni se van a separar? Y vos ahí vas a quedar hecho una ameba, un desastre, porque vos ponías toda tu fuerza en esta relación, en esta mujer, y está muy bien que así sea. Pero, querido amigo, quiero que sepas que vos también valés mucho.
1: Ella me hace sentir que yo valgo mucho, y eso es lo que a mí me hace seguir adelante por nuestras hijas. Yo no, sinceramente no sabía qué era lo que valía y qué era lo que iba a pasar como hombre cuando yo creciera, y ella me dio un motivo, la familia.
0: Muy bien. Pero además de la familia...
5: Es amor, puro amor.
0: Es amor, puro amor, sí, sí. No quiero hablar porque es el día del perdón y no.
3: ¡Esto es por amor!
0: Es por amor, es por amor, es por amor.
1: La palabra clave, tengo una duda, ¿va a ser relacionada al perdón?
0: Bueno, sí, a todo lo que lleva el día del perdón, el ayuno, los rezos, ¿no? De todo eso. ¿Vos conociste algún judío alguna vez?
1: ¿Algún judío?
0: Sí.
1: No. Acá, ¿viste? Donde yo vivo, yo soy de Mercedes, como te digo, del interior.
0: Sí.
1: Y no he salido de esta ciudad y de acá...
0: No hay judío, no hay...
1: Hay gente que te jode, pero no son judíos, ¿no?
0: Pará. Pará. Me parece que este comentario... Ojalá te cague tu mujer. Ojalá te quede solo, hijo de puta, y un judío te vea arrastrar... Y te agarre de la mano y te saque del fango.
1: No estoy ni ahí con la religión, no tengo ni idea de lo que es.
0: Mierda que sos. Carajo, mierda, dijo Mirta Legrán una vez. Sí.
1: Me calentó para el carajo.
0: Y una de tus hijas se va a noviar con un Moise.
1: Bueno, cómo no. Okay. Lo recibimos, bienvenido sea. Claro, okay.
0: Facundo, hoy es el día del perdón, el día más sagrado del judaísmo.
1: Bien, felicidades para todos los judíos.
0: Muy bien, muchas gracias.
6: Descóllalo.
0: ¿Querés hacer alguna pregunta sobre la religión judía? Si puedo desasnarte o puedo respondértela con mucho gusto.
1: Lo que más me interesaría, porque soy una persona que se llena de mucha cultura,
0: sí, muy bien.
1: Es saber en qué se basa su vida.
0: ¿Su qué? Mirá, Dios lo castigó.
1: O sea, no tengo
0: para,
1: ni...
0: Para, se te entrecortó. ¿En qué se basa? ¿Qué ibas a decir? Mirá, Dios lo castigó.
7: Alguien que me alcance el bisturí.
0: Es increíble.
8: Baruch atá Adonai Eloheinu melech haolam.
0: ¿Vieron? Pórtense bien, Amén. Pará, ¿qué le pasó a Facundo? ¿Vamos a llamarlo otra vez? A ver.
9: Amén. Pará, ¿qué le pasó a Facundo?
0: Sí, Facundo, ¿qué te pasó? ¿Que se te entrecortó y se te cortó?
1: No, yo estoy bien, pero no sé qué pasó, se cortó, sí.
0: ¿Viste? El señor te castigó.
6: Dios por algo hace las cosas.
0: Y la pregunta era, porque no la llegamos a escuchar.
1: Y la pregunta era, saber... si le rezan a algún dios específico o sus principios básicos de qué se basa la religión.
0: Bien, muy bien.
1: Ahora sí, capaz que todo el que no sepa lo que es el judaísmo se puede sacar la misma duda que yo.
0: Muy bien, perfecto, es una muy buena pregunta. La religión judía le reza al mismo Dios que la religión cristiana, católica.
1: Ajá.
0: Porque el Dios...
10: El barba.
0: Claro, el barba. Porque el Dios de los judíos es el mismo Dios para los cristianos, para los católicos.
1: Ahí estoy.
0: La única diferencia es que la religión judía no cree que Jesús es el Hijo de Dios.
1: No.
0: Esa no es la única diferencia, es la gran diferencia. Nosotros creemos que Jesús es un judío más. ¿De qué religión era Jesús?
1: de la religión que era Jesús, no, tampoco estoy empapado en esa religión.
2: Era judío.
0: ¿Era judío?
1: Era sí, judío, sí. Claro.
0: Era judío, dijo. Claro. Y no tenía en mente crear otra religión el tipo. El tipo no tenía idea, vamos a reinventar una religión. Después salió.
1: Ahí estábamos hablando, ¿no?, de las ideologías, ¿no? Pero ya nos vamos al carajo conversando.
0: No, entonces, pero me gusta, me interesa. Adelante, amigo. Pero lo bueno es que ya sabés que le rezamos a el Dios...
1: A Jesucristo.
0: No, Jesucristo. No,
1: arre para mierda.
0: Le rezamos a Dios. Dios es Dios. Es único, uno y uno solo.
1: No tiene un padre que era el que lo está mirando de las nubes, que después lo hizo resucitar y todo eso, como dicen otras religiones.
0: Exactamente.
1: El que está sentado a la derecha, el que está sentado a la izquierda y
0: no.
1: Todo.
0: Sí. Para nosotros hay un banco solo.
1: Sí, y está él.
0: Es el discount. No, hay un banco solo y es el señor Dios. Es Dios. No tiene hijos, no tiene nadie. No. Dios es Dios.
2: Atención.
0: Dios.
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0: Vamos a la palabra, vamos a la palabra.
1: A lo que vinimos, a lo que yo vine fue a esto.
0: Sí. ¿Cómo?
1: A lo que yo vine fue a esto.
0: ¡Ah, a jugar a la palabra clave!
1: Y en realidad no, conocerte y esto la verdad es muy, muy lindo.
0: Ok.
1: Tener este tipo de charla con usted.
0: ¿Cuándo venís a Montevideo? Estás invitado a la radio, Facundo.
1: Bueno, muchas gracias. Capaz que algún día sí voy.
0: Ok. Facundo, tenés 6 chances, 4 minutos. ¡Corre el tiempo, Peti!
1: Vamos con la letra A.
0: No.
1: Algo con 5 letras.
0: Mi amor. Me tenés que tirar una palabra de 5 letras. Una palabra.
10: Era corto.
0: Una palabra, no las letras. Una palabra. ¿Vos sabías, sabés lo que significa la circuncisión, Facundo?
1: Sí, no es el soldado sin casco, ¿no?
0: Ok, estamos jugando a la palabra clave. Palabra de 5 letras. Cómo me gusta hablar de judaísmo, de religiones con la gente. ¡Dale, hermano!
1: Letra, dale.
0: Estoy ayunando, Facundo.
1: Circuncisión, algo...
0: No, la circuncisión no tiene nada que ver, olvídate.
1: No. Ya me estás cagando porque me diste una pista falsa.
0: No te tiré... Hasta ahora no te tiré pistas.
11: ¿Qué?
12: No.
0: Facundo, dale, por favor.
1: Pero es que no me sale nada.
0: Mucho amor con tu mujer, pero no te sale una palabra de 5 letras.
12: No.
1: Siempre bien para el amor, mal para el juego.
13: Ah. No me salen las palabras.
0: Te chupó el cerebro. O sea, te anuló. Es lo que pasa con el amor a veces. Te anula.
1: ¿La plata tiene algo que ver?
0: ¿Plata? ¿Y qué tiene que ver la plata?
1: No sé, pero es una de 5 letras, capaz que encontramos ahí.
0: ¿Pero qué
1: una
0: tiene...
1: letra correcta?
0: ¿Pero qué tiene que ver con la religión judía la plata?
1: No sé, la verdad que no tengo ni idea. Todas las religiones tienen su culto, uno pone, otro no pone.
0: ¡Plata! ¡Facundo! Mira qué tujes tuviste. ¿Sabés qué quiere decir tujes?
1: Sí, eso sí.
0: Bueno, tujes es en yiddish. Que es el hebreo antiguo, que quiere decir...
11: 2 minutos.
0: Culo. Bueno, Facundo. La P. La P
1: Pin.
0: Está bien puesta.
1: Pin.
0: La L no está.
11: No.
0: La primera A está mal puesta. La T no va.
11: No.
0: Y la última A...
1: Pin.
0: Está bien puesta. Mirá, Facundo, metiste 3 letras.
1: Pero una mal puesta.
0: 2 bien puestas, atención. Y una mal puesta. Te toca palabra de 5 letras, dale. No puedo más. No estoy comiendo, no estoy tomando. Estoy ayunando. Me hace ruido.
11: Tengo hambre.
1: Ay, no puedo.
0: Tengo hambre.
1: Boluda, no puedo.
0: Tengo hambre. Me hace ruido. No puedo más. Sí. ¡Facundo! ¡Dale, mi viejo! Pará, ¿a qué te dedicas vos, Facundo?
1: Yo soy policía.
0: ¡Hola, pucha!
1: Un minuto.
0: ¡Un minuto! Facundo, un saludo para todos los policías. Facundo, te queda
11: hambre.
0: Dale. Facundo, empieza con P y termina con A. Y hay una A mal puesta.
1: Palma.
0: ¿Cómo?
1: Palma.
0: Palma. Bueno, ahora tenés la P bien puesta.
1: Bing.
0: La A bien Bing. Puesta. La otra A bien puesta.
1: Bing.
0: Pero no tiene ni no. L ni M.
1: No. Quedan 30 segundos.
0: Y te quedan 30 segundos. Y te quedan 30 segundos. Facundo, ya sabes cómo empieza, sabes cómo termina.
11: Tengo hambre.
0: Tengo hambre. Tengo hambre.
11: Tengo hambre.
0: Me hace ruido. No puedo más.
3: 10.
0: Quiero comer. Quiero tomar.
3: 8.
1: No, plata.
10: 7.
1: No, no, esto me está
10: 6.
1: No sé.
11: 5.
10: 4. 3. 2.
1: La perdí. La perdí, la perdí.
0: ¿Pero qué, en qué ganaste?
1: No, y en conocerte, en estar al aire, la verdad fue un placer. Que me conozcas un poquito también y suerte para el próximo.
0: ¡Yanato va! Dios mío. 7, 2, 1.

0: Hola.
1: Hola.
0: Palabra clave, palabra clave.
1: Palabra clave, palabra clave.
0: ¿Qué haces, Peti? ¿Todo bien?
2: ¿Quién es el boludo que habla?
1: ¿Quién es el boludo? No, ¿cómo le voy a preguntar eso?
3: Boludo.
1: Hola, ¿quién sos?
0: Facundo.
1: ¿Otro más?
4: ¿Cómo?
1: ¿O es ¿sí? el mismo? Como Drupi. Aparece constantemente.
5: Pero qué increíble.
1: Hola, Facundo, ¿cómo te va?
0: Muy bien, ¿y vos? Feliz día para todos los judíos.
1: Bueno, muchas gracias. Es un día de celebración, claro. Sí. Porque Dios te perdona. ¿Cómo?
0: Un sacrificio, ¿verdad?
1: Es un sacrificio, estoy haciendo el programa sin comer ni tomar.
6: Sí.
1: No puedo más. ¿Cómo?
0: Ya falta poquito.
1: Falta poco y lo hago para que nos perdonen a todos, ¿eh?
7: ¿Comer chicle?
1: No se puede comer chicle, no se puede. Mirá que yo pido por la audiencia también. Ah. Facundo, ¿con quién estás?
0: Con mi primo acá, tomando mate.
1: Ok, no se puede tomar mate, pero no importa, no pasa nada. No tomo mate yo, tomen ustedes. ¿De dónde son?
0: De Durazno, Peti.
1: ¡Durazno! ¿Cómo está el departamento? ¿Bien?
0: Está bien, está bien, está lindo, hay solcito hoy.
1: Claro. ¿Qué pasa en el Parque de la Hispanidad donde se hacían los recitales hoy? Antes,
0: Y nada, tranquilo nomás, mucho verde.
1: Muy bien.
0: Está bien, cuidadito.
1: Muy bien, perfecto. ¡Facundo! Vamos a jugar a la palabra clave. ¿Escuchaste a tu tocayo?
6: No.
0: Sí.
1: ¿Vos querés hacer alguna pregunta sobre la religión judía?
0: No, prefiero...
1: Ok.
0: Ya quedó todo claro ya.
1: ¿Quedó claro? Facundo, 3, 2, 1.
8: Corre el tiempo, Peti.
0: Pausa.
1: ¿Cómo?
0: Pausa.
1: Muy bien, Facundo.
0: ¿Nos vamos a la pausa?
1: Muy bien, Facundo, no. ¿Por qué? Porque el Día del Perdón es una pausa en todas nuestras actividades. En un día común y normal es una pausa, pero no. Porque la P, la A y la A están.
0: Ping.
1: Pero la U y la S
9: no
1: están.
10: Recalculando.
1: ¿Y ahora qué hacemos?
0: Tenía toda la ficha esa.
1: Ah, muy bien.
9: Y se marchó.
1: Estuviste muy bien.
0: Barra o doble R.
1: Barra.
0: Parra.
1: Parra, ¿qué? Parra. Olvídate, no hay R's.
0: No hay R. No hay R.
1: ¿Cómo?
0: Una pista no.
1: Ya las dije cuando estaba tu otro Facundo. Más no lo puedo decir porque además no estoy comiendo ni tomando. Entonces tengo un agujero. Me hace ruido. Facundo.
0: Panza.
1: ¿Cómo?
0: Panza.
7: Se me pasó el hambre.
1: ¿Qué dijo, señor?
0: Panza.
1: Deletréeme, por favor.
0: P-A-N-S-A. Panza. Panza vacía.
1: Paramos. Para un momento, porque acá tenemos un problema.
10: Respira hondo, Peti.
1: Estoy viendo si se acepta.
11: Atención.
1: No. Si existe otra, pero no. Tenemos un problema acá, muñeco.
0: ¿Qué pasó? Pará, te la deletreo de vuelta.
1: A ver.
11: Atención.
0: P-A-N-Z-A.
9: ¡Burro!
1: ¿Te fijaste en Google o qué?
0: No, pero.
1: Tu primo se fijó.
9: ¡Burro!
1: Tu primo se
12: Dios
1: fijó.
12: Dios mío, qué poco se puede hacer por la gente.
1: Tu primo se fijó, decime la verdad, no, porque sí. Mentir.
0: No me está dando ni bola, mi primo. Nada bueno. De él.
1: ¿Te diste cuenta la señal que te mandamos?
0: Sí.
3: Sí.
0: Claro, sí, sí. ¿Viste? Pues, está sin tomar ni cobrar nada.
1: Me hace ruido.
0: Tenés la panza vacía.
1: La panza, pero ¿panza con qué va?
0: Beta.
1: Claro. ¡Burro! Capaz que la, tuya va con... ¿Cómo,
0: Que no es changa, no es fácil tu trabajo.
1: No, no, no, no, no es fácil.
0: ¿Vos
1: a qué te dedicas, Facundo?
0: Soy militar.
1: Ok, perfecto.
4: ¡Hola!
0: Le ganamos al policía.
1: Le ganamos al policía, subimos unos escalones.
0: Claro, claro. Claro.
1: Escuchá, Facundo, ¿estuviste en otras partes del mundo siendo misión de paz?
0: No, por, no he tenido esa oportunidad, pero me gustaría.
1: ¿Te gustaría? Sí. Muy bien. Está muy bien. Bueno, capaz que tu panza era con S, pero no, si es con Z es la mía.
0: Mal. No, no, panza con Z, con Z, con Z.
1: Y es increíble que estoy viendo, mirá cómo cuando estás ayunando, todo se convierte en comida, porque estoy leyendo la palabra panza y separo en sílabas y es pan, pan.
0: Qué vas a comer ahora? ¿Tenés pensado?
1: Invitado a la casa de unos amigos.
6: Todo.
1: Y me voy a morfar todo, tengo que llevar el postre. No tengo, yo dije que iba a llevar el postre. Pero hay comida, o sea, vamos a comer por todo lo que no comimos ayer, hoy y mañana.
0: ¿Es una ceremonia? O sea,
1: es una ceremonia, es una mesa que ceremonia, sí.
0: Bueno, espero que pases bien, entonces.
1: Muchas gracias.
0: De seguro va a pasar bien.
1: Muchas gracias, señor militar, muy amable. Usted es el ganador de la palabra clave porque ha puesto la palabra panza de manera correcta, con Z.
3: Sí.
1: Que es la última letra del abecedario.
11: Atención.
0: Exactamente.
1: ¿Y cuál es la primera letra del abecedario?
11: Atención.
1: ¿Y la primera vocal cuál es?
0: A.
1: Muy bien.
0: Me siento en una de las pruebas PISA, ¿no?
1: ¿Cómo?
0: Me siento en una prueba.
1: La prueba PISA, ¿va con Z o con S? ¿Va con Z o con S la prueba PISA?
0: Bueno, pero pará, vamos a poner algo más en un regalo doble, capaz.
1: Pregunto, ¿la prueba PISA va con S o con Z?
0: No,
1: va con S.
0: La dejo ahí.
1: Va con S.
0: Me hace dudar.
1: La PISA no la puedo nombrar porque te me da hambre.
0: Ah. Bueno, capaz que hay pizza hoy de noche también.
1: ¡Oh, qué rico! ¡Facundo!
11: ¡Atención!
1: ¡Yanatova,
0: Peti!
1: ¡Vamos arriba! ¡Es el ganador del pequeño electrodoméstico de Enxuta! ¡Y atención! El celular que termina en 221 puso la palabra clave panza a las 17 horas, 21 minutos, 29 segundos. Luego de la pausa, tenemos el empujón. ¡El empujón! ¡Pará!
13: ¡Es hoy!
1: Y María, que le íbamos a conseguir pareja, después del empujón, ¿eh?
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0: esto será que resurgimos siempre en los peores
1: momentos. Se viene el empujón.
0: 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Acá, señor, todos los tiempos siempre son violentos.
1: La producción está definiendo. 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
0: Los instrumentos. Es lo que pasa cuando vos se vas por la ruta que da los arras.
1: Yo ya voté. Falta votar Tempone. Falta votar Jorge Díaz.
0: Como puñales, que somos nadie sabe en realidad.
2: Esto es la guerra.
1: El empujón de hoy, la decisión del emprendimiento, no es por unanimidad.

0: siempre los peores momentos. A veces lo...
1: Cuando faltan...
2: Atención.
1: 3 minutos para las 18 horas. He aquí el comienzo del empujón. Y para comenzar con el empujón...
3: ¡Hello!
1: ¡Hola!
3: ¡Yanatoba!
4: ¿Qué hacen, enfermitos? ¡Hola! ¡Vinieron los Minionsky! ¡Los Minions! ¡Hola! ¿Cómo es? ¿Cómo están, Minions? ¿Todo bien? ¡Yanatoba! ¡Yanatoba!
3: ¡Shabbat shalom!
4: ¡Shabbat shalom!
1: No, hoy no es viernes. Hoy es lunes. Y ahora cuando termine el Día del Perdón se dice ¡Marjatimatoba! ¡Yanatoba! ¡Yanatoba!
3: ¡Yanatoba!
1: Sí.
3: Banana.
1: Podemos empezar... No, banana no puedo comer porque... No, empiecen a cantar banana porque estoy ayunando.
3: Banana.
1: No, no, no.

0: ¡Pero!
1: ¡Ojo! ¡Ojo! ¡Oh!
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0: por el empujón. 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El empujón de hoy es para un emprendimiento que tiene 217 seguidores. 217 seguidores. Es muy prolijo.
1: Muy bonito.
0: Es hecho a mano. Pero es tan prolijo que está espectacular.
2: ¿Es hombre o es mujer?
0: No sé si es hombre o mujer, no me interesa.
2: No
0: sé. Lo que sí me interesa es que veo una foto así y digo, esto está bien pensado, bien hecho.
3: Impresionante.
0: Y realmente, tener solo 217 seguidores es un desprecio.
2: Nada.
0: Tiene 22 publicaciones. Y lo que hace realmente bueno, repito, reitero, es muy bueno. Y muy bien presentada la página. Y además, me sigue.
4: Arroba Pettinati.
0: Tenés 217 seguidores. Atención. Tenés 22 publicaciones.
5: Gracias por el empujón.
0: Lo único que te falta es decir:
6: gracias por el empujón.

0: Llama.
1: ¡Ey!
2: ¿Usted está comunicado?
1: ¡No!
3: Se llama un poquito más tarde.
1: ¡No!
4: Apretá el verde, ¿viste? Cuando suena.
1: ¡No!
4: Atendé.
5: ¡Afuera!
1: ¡Pará!

0: pelotudo.
1: Pelotuda.
2: ¿Quién está comunicado?
3: ¡No puede ser!
4: ¡Afuera!
3: Pero, ¿mandó o no mandó un mensaje? ¿Mandó
5: ¿Qué tienen en la cabeza?
3: ¿Qué tienen en la cabeza? Ay, ay, ay. ¿Y se queda? Sin el empujón, ¿eh?
6: Esto es una vergüenza, señoras y señores.
3: Tiene 217 seguidores y me sigue. Y lo que tiene que hacer...
7: Gracias por el empujón.
3: Lo que tenía que hacer, lo hizo. Y ahora lo que tiene que hacer es atender el teléfono.
7: Gracias por el empujón.
2: ¿Quién está comunicado con la...
3: Ah, bueno.
5: ¡Afuera!
3: ¡Última chance! Esta es la última.
8: Pero perdiste.
3: A ver.

0: Decile que se vaya a la mierda.
1: Te quedaste sin empujón, y era muy bueno.
2: Sí, muy bueno.
3: Que pase el que sigue.
1: Tenía 217 seguidores.
4: Está comunicado con...
1: Ahora tiene 217 seguidores.
5: ¡Afuera!
6: Dios mío, qué poco se puede hacer por la gente.
1: Es lo que digo yo, a veces suceden esas cosas. Pero también otra de las cosas que digo es... Las cosas pasan por algo. Si no atendiste, perdiste. Y si no atendiste...
7: Jodete.
1: Hay alguien que sale ganando. Y como siempre digo, las cosas pasan por algo. Teníamos otro plan A, porque este no es un plan B. Por eso yo les dije que había, que no había unanimidad, porque algunos queríamos ir por el emprendimiento que no sucedió y otros queríamos ir por este emprendimiento que tiene 120 Atención. Seguidores. 120 seguidores. No tiene nada que ver con el otro emprendimiento. Pero si vos mirás este emprendimiento que estamos eligiendo para el empujón, es realmente el mejor que hemos visto en su categoría. Sí. ¿Por qué digo esto? Porque hace años hicimos ya un empujón con un emprendimiento de temáticas similares. Pero si vos mirás este, 10 puntos. Este, 10 puntos. Este, 1000 puntos. Y este, 5000 puntos. ¿Cómo hace tan bien estas cosas? Ah, mirá, estoy viendo algunas cosas que se dedicaba antes a otra cosa. Pero me parece que su fuerte está en la temática que la estamos llamando. 120 seguidores, 59 publicaciones.
8: @petinatiu.
1: Y me sigue. ¡Ahí vamos!
9: Gracias por el empujón.
1: Gracias por el empujón. ¡Ahí vamos! 120 seguidores, 59 publicaciones.
10: ¡Gracias por el empujón, Peti!
1: ¡Hola!
10: ¡Felicitamos! ¡Gracias, Peti, gracias! ¡La vida esperándote!
1: ¡Hola!
11: ¡Hola, pucha!
10: ¡Hola!
1: ¡Hola, quién sos!
10: Sandra, Peti.
1: Hola, Sandra, ¿cómo estás?
10: Bien, bien, feliz, súper feliz.
1: ¿Por qué?
10: Porque me llamaste, Peti.
1: ¿Me contás, Sandra?
10: No es poca cosa.
1: ¿Qué sentís en este momento en que tenés solamente 120 seguidores y podés tener miles en un minuto?
10: Uf, estoy temblando. Año de mi vida acabo eso, y bueno, y nunca tuve esta oportunidad, estoy temblando, me tembla hasta la voz.
1: Prepárate, Sandra, porque vas a empezar a temblar cuando te empiecen a seguir.
10: Ay, por cierto, es lo que quiero. Bueno, y que me consuman, ¿no? Que me consuman, que me pidan mucho.
1: ¿Necesitas este empujón?
10: Sí, Peti.
1: ¿Por qué necesitas este empujón?
10: Y bueno, porque de un tiempo acá es como que yo me mentalicé, por algo que me pasó, en que bueno, que era lo que yo tenía que sacar, si ni bien lo hago desde los 10 años, es como que dije, este es mi momento por un problema de salud que tuve en el 2024.
1: ¿Qué tuviste? ¿Querés contar?
10: Un infarto, Peti. Por no escuchar a nadie, bueno, tuve un infarto y eso me llevó a que canalice todo lo que O sea, todo lo que tenía que dejar.
1: ¿Qué edad tenés, Sandra?
10: 45.
1: ¿Y hace cuánto tuviste este infarto?
10: El primero de mayo del 2024.
1: ¿Y por qué decís por no escuchar a nadie?
10: Y porque, bueno, fumadora. Y todos diciéndome, deja el cigarrillo, o no comas esto, porque esto es malo, qué sé yo. Y bueno, por no escuchar. Tristemente, uno tiene que esperar a que le pase algo para decir, bueno, lo dejé. Algo que yo creía en mi cabecita que no podía dejar, que era el cigarrillo, y que había hecho muchas cosas para dejar, tuvo que pasarme esto para decir, bueno, sí, ahora lo dejo. Me asusté y lo dejo. Algo que yo siempre le digo a todo mundo que hablo, no esperen porque primero que realmente sí pueden, y segundo que no tienen que esperar a que les pase, bueno, esto, que un infarto complicado, que me salvé de puro milagro, y o porque tuve buenas manos en el camino.
1: ¿Nos contás de ese milagro? ¿Qué sentías? ¿Un dolor en el pecho?
10: Sí, en el brazo. Estuve una semana con un dolor en el brazo izquierdo, y como yo le doy mucho a ese emprendimiento, yo estaba con enfocada en eso.
1: ¿Pensaste que era un dolor del brazo por el
10: sí,
1: trabajo?
10: Un dolor muscular. Y el último día que fui caminando, llegué caminando al hospital, bueno, tenía el dolor en el pecho, y como no estoy tan mal informada, yo sí pensaba que era del corazón, entonces dije, no, vamos al hospital porque esto es es otro problema. Y bueno, y llegué y sí, la doctora me dijo que estaba haciendo un infarto, y 2 segundos después me da el infarto ahí mismo.
1: ¿En el hospital?
10: En el hospital.
1: ¿Estabas en Montevideo o dónde estabas?
10: No, estaba de paseo en Buenos Aires.
1: ¿En Buenos Aires de paseo?
10: Sí.
1: ¿Y a qué hospital fuiste?
10: El que está en Pilar, en Panamericana, el Hospital Central.
1: ¡Qué brutal! ¿Y estabas sola?
10: No, estaba con mi familia.
1: Ajá.
10: Y bueno, y ahí fue cuando... bueno, cuando me dijeron todo lo que me había pasado, yo no podía creer, pensé que era una cosa de así nomás, y bueno, y de ahí en más hasta ahora, todo el tiempo estoy pensando tristemente cuándo me va a pasar de nuevo, porque las personas que, yo no sé si le pasa a todo el mundo, pero en mi caso que tuve el infarto, que fue algo así de no sé, fue una semana, pero fue algo así de golpe, y silencioso, para mí es silencioso, por más que haya tenido síntomas, claro. Pero en mi caso... trabajo, los síntomas los podés dibujar, o sea, podés creer que es una contractura o esto o lo otro. Yo si me di cuenta que era el corazón fue por la falta de aire, porque sentí que me aplastaban el pecho, pero claro, fue ya cuando estaba al final, cuando ya el infarto era seguro sí o sí. Entonces, nada, cuando te pasan cosas así, vos decís, ¿cuándo me va a dar de vuelta? O tengo el dolorcito porque estoy trabajando mucho tiempo y será de muscular o será por aquello. Y nada, siempre le digo a todo mundo, no esperen, no dejen, o si tienen malos vicios, dejen. Lo peor del mundo es el cigarrillo, pero lo peor. Y nada, y ahora me toca otra vida que... bueno, fuera de eso, mi laburo lo canalicé por ese lado. No podía fumar, no quería la ansiedad, no quería que me, o sea, agarrarlo para otros lados, y dije, tal, lo canalizo con esto. Entonces me enfoqué en el emprendimiento.
1: Qué buena historia, triste historia, pero con un final feliz. Y qué buena historia de canalizar lo que antes te hacía mal por algo que ahora te hace muy bien.
10: Exacto, sí. Eso es lo que yo vi en ese momento, pues yo decía, ¿qué hago? Y ahora parezco, no sé cómo decirlo, porque hay gente que Mi suegra el otro día la escuchaba que decía que se encontró con fulanita que estaba con el tejido, bueno, perdón, con eso a cuestas, y me acordé mucho de Sandra, que para todos lados, haga o no lo haga, lo llevo así, ¿sabes por qué? Porque si me da por pensar en algo que no debo, bueno, agarro esto y yo sé que mi mente se libera.
1: Qué brutal lo que contás, Sandra. Te felicitamos, te felicito, y seguramente gracias. La audiencia está absolutamente impactada de esta historia que nos encontramos sin querer, porque como decía antes de llamarte, llamamos a un empujón de hoy y no atendió.
10: Sí, estaba escuchando.
1: Y yo decía, las cosas pasan por algo. Y nos encontramos con esta historia tuya, que es una historia de vida impactante, ¿no, Sandra? Cuando alguien infarta, después empieza a resetear todas las cosas malas que ha hecho, y lo bueno es, lo importante es poder cambiarlas, ¿no?
10: Sí, eso mismo digo yo. Y también, hoy por hoy, juego mucho con mi hermana. Tengo una hermana melliza y es peor de lo que era yo con el cigarrillo. Yo siempre le estoy diciendo todo el tiempo, no fumes más, deja de fumar, es horrible, esto, es lo otro. Pero bueno, en fin, qué sé yo. Tengo que reconocer que en su momento tampoco fue fácil.
1: Claro.
10: Pero está, es como digo siempre, tenés que ocuparte y no preocuparte.
1: Tomar la decisión.
10: Sí, tal cual.
1: Bueno,
10: sí,
1: como sabes, no podés nombrar la cuenta ni tampoco dar alguna señal de lo que haces, pero las fotos de tu emprendimiento muestran que haces esto con pasión, ¿no?
10: Amo, te juro que amo.
1: ¿Desde los 10 años que haces este tipo de cosas?
10: Sí, Peti, yo era la típica alumna que iba a la escuela a joder, a molestar al otro, a molestar al prójimo.
1: Bueno.
10: Y veía a mi maestra que lo hacía. Y ella se dio cuenta que en ese momento, en esos 5 minutos, Sandra estaba tranquila, no molestaba a nadie. Entonces me preguntó, y bueno, y ella fue quien me enseñó.
1: Qué linda historia también esta, Sandra, estás llena de lindas historias. Vos eras una alumna revoltosa, eras la de la clase la más complicada, o no, pero
10: la
1: sí,
10: oveja
1: la,
10: negra, sí,
1: la que estorbaba en clase. Pero claro, viste a la maestra que hacía este tipo de cosas, que hoy es tu emprendimiento, y te enseñó la maestra a los 10 años.
10: A los 10 años, sí. Y ella ya misma me regaló la materia, dijo, te voy a traer esto. Y bueno, pero si me prometes que te vas a quedar tranquila.
1: Y te regaló todo el material para hacer este tipo de cosas.
10: Sí, Peti, fíjate que tengo 45 años, antes capaz que conseguir esas cosas no eran tan fáciles.
1: Ahora.
10: Y para mí fue una bendición que me lo regaló. Me atesoré.
1: ¿A la maestra la volviste a encontrar de grande?
10: Sí, cuando empezó el liceo y se agarraba la cabeza, me decía, por favor, te pido, acá no vengas a molestar.
1: Bueno, pero no, lo que quiero decirte es, tuviste la oportunidad de agradecerle esto y de mostrarle que hoy es tu emprendimiento lo que ella como maestra te enseñó a los 10 años.
10: Sí, totalmente. Cuando la encontré en el liceo que me dijo esas palabras, yo la abracé y le dije, no. Acá vengo a estudiar, no vengo a hacerle la vida o la guerra a nadie.
1: Claro, pero eso fue en el liceo, ahora tenés 45 años.
10: No la encontré más.
1: Y
10: no,
1: bueno,
10: no la encontré más.
1: Tendrá 50 y largos, pero no más, o 60 y pocos. Mirá.
10: No, ya era una señora muy grande cuando estaba en la escuela.
1: No, yo creo que a nosotros los niños nos parecen inmensamente grandes y después te das cuenta que no eran tan grandes.
10: Bueno, sí, eso es verdad. Sí.
1: Sandra, sí, ¿y te acordás?
10: Con la gente,
1: ¿te acordás cómo se llama la maestra?
10: Delia.
1: Delia, la maestra Delia ya deben tener sus 80 años, ¿no? 90,
10: sí, ¿sabes cuántos borradores en la cabeza tengo marcado de...? Si me está escuchando...
1: Para,
10: debe estar muriendo de risa, pero de gracias, qué escuela, porque de qué, estudiábamos.
1: De qué, Pará, ¿de qué escuela era, maestra Adelia?
10: De la Escuela Gran Bretaña, y la Escuela 53 de Cerrito de la Victoria.
1: Cerrito de la Victoria, Escuela 53, la Escuela Gran Bretaña, la maestra Adelia, que fue tu maestra en los años...
10: Pepe, yo qué sé, ya ni me acuerdo. No, que 80, Pepe, nací en el 81.
1: Naciste en el 80, por eso, 89, 88...
10: Bueno, ¿cómo que por eso? 90,
1: 80? 91, por ahí.
10: Por ahí.
1: Por ahí.
10: Con él, sí. 10 años tenía, sí, está bien, 91.
1: ¿Y desde los 10 años venís haciendo esto para regalar a tu familia o para vos?
10: Siempre, sí.
1: ¿Para tus amigos?
10: Siempre, siempre regalándolo, siempre veía a alguien que, ¡ay, qué divino, qué esto, qué! Bueno, tomá, llévalo. Y siempre así, un día dije, ay, no. Me decían, no, vendé, ¿por qué regalás? ¿Vos cuando lo vas a hacer te lo regalan? El material, vos comprás las cosas. Y bueno, y así fue como, empecé con esto. Pero sí lo potencié, como te dije, en el 2024, porque bueno, no podía volver a hacer nada. Ningún vicio, nada malo.
1: Sandra, estamos hablando para la gente que se engancha recién, es que vos eras una gran fumadora y te dio un infarto. Te salvaste la vida, gracias a Dios. Y a partir de ese momento, cambiaste el cigarro por este emprendimiento.
10: Sí.
1: ¿No?
10: Sí, exactamente.
1: Y
10: sí,
1: contanos...
10: o era eso o morir, Peti, porque te juro que ni bien yo tenía claro que eso ya no podía, sinceramente, es muy difícil. Hice muchas cosas en el camino, muchísimas. Yo hace, ponele, 8 o 9 años me hice cargo de mi abuelita, que era viejita, y de mi tía con discapacidad, que es una discapacidad muy complicada, parálisis cerebral. Bueno, ella vive hoy por hoy conmigo. Yo me hice curadora de ella también. Tenía un montón de cosas, ¿viste? Estrés, no saber cómo seguir para adelante, porque uno que cría a los hijos, yo tengo mi hija de 21 años, ¿no? Uno cría a los hijos, los encamina y cree que ya está. Bueno, es mi momento, voy a disfrutar. Y cuando pasó todo esto que pasó con mi abuela, que no podía estar, era muy viejita, no podía estar sola ya viviendo, entonces, venía a vivir conmigo, y también tenía que entender que mi abuela estaba con mi tía, que es discapacitada, entonces eran las dos, y ahí fue que empezó todo, también mi estrés del laburo, atenderlas a ellas, una persona con parálisis cerebral, que es severo, necesita tus brazos, tus piernas. Gracias a Dios conté con mi familia, que era mi marido, mi hija, que me ayudaron. Pero fue todo un cambio en la vida, en la casa de nosotros, fue un cambio muy grande. Y nada, y tener que estar trabajando, ayudando en eso y también haciendo mis cosas. Yo creo que lo vi siempre como una terapia, el tema de lo que hago.
1: Sandra, la audiencia nos escribe al 101.9... muchas historias similares a las tuyas. También nos cuenta que hoy en Uruguay comienza la Semana del Corazón.
10: Qué triste eso, Peti, también, ¿sabes? Porque
1: no, pero mirá
10: hace 5
1: meses
10: que
1: pero,
10: estoy en lista de espera con un cardiólogo. Mirá lo que te digo.
1: Para un momento, mirá qué lindo esto, que la gente dice, mirá lo que estamos haciendo, un empujón donde una mujer cuenta de su infarto el día en que comienza la Semana del Corazón en Uruguay. Desde mañana hasta el 29 de septiembre. Bien, así que está bueno pasar el mensaje que hay que tener hábitos saludables y prevenir enfermedades, ¿no? Cardiovasculares.
10: Exacto, Peti. Para mucha gente es muy difícil esto también que te voy a decir. Y capaz que para vos, Peti, capaz que para vos. Capaz que yo te lo digo y vos me decís, no, yo ni loco. Dejar las harinas es muy difícil,
1: sí,
10: porque es una adicción.
1: Totalmente.
10: Dejar los azúcares, capaz que por ahí es muy rico que vos vas a un lugar y querés tomarte una Coca-Cola bien fría, así, ¿para quién no?
1: Sí, sí.
10: ¿Entendés? Pero el daño que te estás haciendo vos, te voy a decir lo que me dijo un médico. El cuerpo se cuida de joven porque de viejito lo necesitas. Y si vos lo traes maltratado, de viejito, tus órganos no van a ser los mismos y no van a rendir lo que necesitan rendir para cuidarte. Y cuando caigas acá, eso fue allá en Hemodinamia, en Buenos Aires, cuando caigas acá, lamentablemente necesites tu corazón va a estar, o tus pulmones o tus riñones van a estar tan maltratados de la vida que les diste que hoy no te van a saber cumplir. Y bueno, y es así. Tristemente no lo entendemos, no lo sabemos. ¿Por qué el deporte? ¿Por qué el ejercicio? Nosotros no lo entendemos hasta que nos pasa algo y el médico te dice, tenés que caminar, tenés que hacer deporte, tenés que... No, pero no me gusta. Bueno, pero tenés que hacerlo. Ahora tenés que hacerlo.
1: Sos genial.
10: Y la gente no lo comprende, no lo entiende. ¿Hasta qué? Hasta que le pasa algo muy difícil dejar la harina, porque lo vivo en mi casa con mi hija. Mi hija hoy tiene 21 años, es hermosa, pero porque la cuidé en su momento, pero hoy es muy difícil decirle, no comas esto. O sea, boluda, te hace mal. Y ella, para ella es bueno, mamá, capaz que a vos porque te dio el infarto, no. Pero la idea es que vos no lo tengas. El día de mañana, lo cuides.
1: Sandra, no sé a cuánto va a llegar tu emprendimiento con este empujón, pero la historia de vida que estás contando es tan maravillosa que sentite plena con un mensaje que te voy a leer. Y dice lo siguiente: gracias a Sandra, acabo de sacar número para la clínica antitabaquismo, dice Claudia.
10: ¿Mira? Ojalá, y le va a ir muy bien. O sea, tenés que elegir también. Yo siempre digo, seguimos eligiendo y seguimos eligiendo. Son elecciones, Tomás, de lo que querés o lo que no querés. Pero si vos vas por el hecho de que yo fui, pero no me pasó nada. No, mentira, pasa, sí. Pasa. Pasa y mucho. Yo también hice, y funciona mucho, terapia de hipnosis. Y estuve años sin fumar. ¿Sabes por qué agarré el cigarrillo, Peti? Y esto se lo voy a decir a la persona que te escribió ahí, para que no se deje engañar. ¿Sabes por qué agarré el cigarrillo nuevamente después? Yo tuve 5 años sin fumar.
1: ¿Y qué pasó?
10: Porque mi cerebro captó el sabor diferente. Un cigarrillo común, yo creo que hasta el día de hoy ni loca lo fumo. Pero agarré un cigarrillo mentolado y para mí fue un cambio. Mi cerebro lo captó diferente y fue a agarrar nuevamente el vicio. El día que vos te tengas que proponer dejar algo, no agarres ni porque te lo dibuje diferente, porque va a ser la misma miércoles. Es así. Como te dije, lo entendí porque me dio un infarto. Me salvé de milagro. Porque el médico me lo dijo de todas las formas posibles. Tu infarto fue complicado. Te moriste, clínicamente te moriste. Si vos querés seguir en la vida que llevabas, es tu elección. Y bueno.
1: Te voy a elegir dos, Sandra. Este mensaje dice: yo no esperé, apenas me vi que venía mal del corazón, paré. Y también mi escape fue, bueno, escuchó que a qué te dedicas.
10: Ajá.
1: Entonces dice, fue el mismo que Sandra. Necesitaba estar sentada y quieta para cuidarme y eso me salvó. Y otro dice, a mí me pasó, 2 meses estuve infartando, bueno, no 2 meses, pero bueno, no infartando, pero sí con un infarto, sin saber que era un infarto. Hace 10 días me dio otro y ahora estoy empezando una nueva vida. Si habrá que atender al cuerpo.
10: Sí, escuchar, es verdad. De verdad, y científicamente comprobado que lo que hago es terapia, libera estrés, porque el estrés tampoco es bueno. La ansiedad es una emoción, si vos no sabes controlar, es un montón de cosas. Me agarraste en un día pésimo, porque bueno, está por otras cosas, pero también viene, no en mi caso, pero viene por otro lado, pero el tema de la salud mental la tenés que cuidar también. Y estas cosas que a vos te quitan, que en su momento para vos eran ricas, eran buenas, eran, yo qué sé, decir saludables, no sé. Pero digo, costaron. costaron, y esas personas que te están, seguramente dijeron, ahora me tuve que poner las pilas, yo no sé si me alegro por esa persona que tuvo dos infartos y está ahí contándolo, pero yo no sé si, y no quiero ni pensar ni probar si mi corazón va a resistir otro infarto.
1: Estás haciendo todo lo mejor para que puedas tener una buena vida,
10: sí.
1: Sandra.
10: Sí, estoy en el proceso, en el intento, Peti. Claro que sí, pero no, seguro no tengo la misma vida de antes. Por eso digo, también me costó el trabajo, porque me costó mi trabajo. Yo, fíjate que desde ese día no tuve más negocio, cerré mi negocio. Me costó el trabajo, me costó un montón de cosas. Y lo único, y ahora me enfoqué en mi emprendimiento, y claro, lo mío es no tener que juntar más cosas adentro de mi casa. Por eso dije, esto me tiene que, o sea, de alguna forma me tiene que dar algo y dejar de juntarlo acá dentro de mi casa, o de regalarlo, porque de verdad mi corazón, aunque esté roto, es grande y siempre estoy regalando. Te gusta, tomá, llévalo. Y eso que está ahí, que ves en el Insta, no es todo lo que hago. No hay lo que no haga, porque amo, me encanta lo que es todo esto, me fascina. Hay algo que escucho y me emociono mucho cuando escucho tu programa, son los empujones. Bueno, lo escucho de comienzo a fin, pero digo, son los empujones. Y sí, y claro, que lloro o con las historias de vida o con todo, pero siempre contenta de que el uruguayo tenga eso de emprender, de salir, de querer salir adelante.
1: Sandra, te voy a leer otro mensaje. Estoy leyendo un mensaje tras otro, pero no quiero cortar este clima. Este dice, qué difícil que es dejar de fumar. Yo dejé el día que entendí que necesitamos voluntad mental y coraje. Nunca se van las ganas, pero uno tiene y debe ser más fuerte que un cigarro. Porque un cigarro es una bala constante.
10: Sí. Eso que dijo es verdad, nunca se van las ganas. Pero es bueno también, sacas cosas positivas. Hoy por hoy paso por hablar de una persona fumadora y yo digo, ay, por Dios. El olor que mi marido siempre me decía, yo tenía miles de protocolos cuando dejaba de fumar, miles de cosas encima, que alcohol en gel, que cremas, que jabones, que, y cada vez que me la acercaba el resultado era el mismo, qué olor a pucho que tenés, y ese olor feo, viste, que hoy lo siento, y lo sentía cuando era fumadora, pero hoy se potencia, pasar por al lado de una persona, sobre todo una mujer, y decir, qué olor al cigarrillo, qué feo. Y así, y este olor tenía yo, que en el pelo, que en la ropa, que es horrible, ¿viste?
1: Sandra.
10: Y no.
1: Sí, Sandra, sí. Tenemos un emprendimiento. Hace muchos años, tu maestra de escuela, viendo lo revoltosa que eras,
10: sí,
1: te enseñó lo que hoy es tu emprendimiento y lo que va a ser el empujón. Es brutal. Que la señora Delia, la maestra Delia, de la escuela 53, cuando tuviste o cuando tenías 10 años, te enseñó esto que hoy pretende ser tu emprendimiento. Porque solamente tenés 120 seguidores. ¿Por qué tampoco? ¿Cuánto hace que empezaste con este emprendimiento?
10: No sé, Peti, cuántas que tengo aquí.
1: Vení al teléfono,
10: poco,
1: por favor.
10: ¿No? Hace poco, en realidad, no hace mucho.
1: Uh-huh.
10: ¿Ahí me escuchas bien?
1: Sí, ahí te escucho perfecto.
10: Bien. Hace poco, en realidad, no hace mucho. No sé qué hará, creo que desde después de lo del infarto, porque me lo armé. Porque en realidad este tenía
1: bueno, pero
10: otro, con
1: si
10: otro nombre, pero digo...
1: ¿Infartaste este, en el 2024?
10: Sí, un montón.
1: Bueno, y bueno, ¿qué te pasa? ¿Año y medio?
10: Tiempo,
1: así.
10: Exacto. Y tengo nada, ¿viste? No tengo nada de seguidores.
1: Año y medio y 120 seguidores. No, vas a infartar si no logramos... No, o sea, si no logramos llegar a 2000...
0: Esta mujer infarta de nuevo.
10: Sí, por favor, que a 2000, Peti, mira que ya te he visto que, no sé, hay un mundo de gente.
1: Sandra,
10: tenés un montón de audiencia.
1: Te voy, antes que cuentes, antes, gracias, antes que cuentes a qué te dedicas, quiero decirte que el de los Simpson es espectacular.
10: Sí, se parecen a ti.
1: Quiero decir, el de los Simpson es espectacular y solo tiene 6 me gusta. El de la Chilindrina es genial y, sí, tiene 2 me gusta. El del muñeco de ¿cómo se llama esta película? Libre Soy, Frozen. Es divertido. Olaf.
10: Hola.
1: Sí, Olaf. Olaf, ¿quién habla?
10: ¿Me escuchás?
1: Olaf, ¿quién habla?
10: Peti, ¿me escuchás, Peti?
1: Habla Petinatif. Sí. Sandra. Sí.
10: Sí.
1: Escuchá, dije Olaf. Olaf, el muñeco de nieve de Frozen.
10: Sí.
1: Tiene 1 me gusta. Un desastre. Esto
10: está lindo que está.
1: Esto para infartar.
10: Sí.
1: El Garfield. 3 me gusta.
10: Parece duro, pobre Garfield.
1: Sos un desastre.
10: Es hermoso.
1: Sí, es un desastre. Mirá, hoy que se regala. Flores amarillas.
10: Sí.
1: Hiciste una flor amarilla.
10: Sí, acá, creo que es eso,
1: 6 me gusta tiene nada más. Cantinflas.
10: Oh, Cantinflas. Estaba esperando que me digas Cantinflas, se parece, ¿viste?
1: 1 me gusta tiene. ¡Hola! Sos un desastre. Esta mujer infarta si no la ayudamos. Vuelve con el cigarro a drogarse. Sandra.
10: No, Betty, eso no.
1: ¿Le podés contar a la gente qué haces? Silencio. Contale a la gente qué haces.
10: Bueno, hago todo lo que sea el mundo crochetero, pero bueno, ahora me como que me fortalecí un poco más en lo que son los amigurumis. Pero en sí hago todo lo que es crochet, todo me encanta.
1: Amigurumis.
10: Amigurumis, Peti, hago figuras como, por ejemplo, lo que nombrabas recién, sí, los Simpsons.
1: La Chilindrina está genial, Cantinfla también.
10: La Chilindrina, todo. Sí.
1: ¿Pero con qué se hace? ¿Con
10: sí,
1: con lana?
10: Hilo de algodón. Hilo de algodón, o peruano, como le llaman, pero no, hilo de algodón. Y, bueno, guata siliconada, porque yo para relleno. Los bordados son todos hechos a mano, todo lo que son cejas, bigotitos, pestañas, la boca, todo está hecho a mano, todo bordadito. Y lo que me pidan, ¿no? Porque también es eso, a veces va saliendo cositas nuevas, como las K-pop, que ahí puse una,
1: no,
10: esa que está sentadita ahí.
1: ¡No, K-pop, no!
10: Bueno, Peti, pero lo piden y vos lo haces,
1: Está bien, hagamos K-pop entonces.
10: Las esferitas, viste, de Papá Noel, que son para el arbolito, ¿por qué no son para el arbolito? Aunque no lo hice... O sea, no lo presenté en un arbolito navideño, pero son esferitas que van en el arbolito.
1: Claro, totalmente. El reno. Rudolph.
10: El reno, sí, sí.
1: El otro, el Grinch. Muy bien.
10: La abuelita, la mamá Noel, Papá Noel.
1: Muy bien.
10: Los cariñositos, Peti, no me dijiste nada. Los cariñositos son de nuestra época, Peti.
1: No es de mi época. Los ositos
10: sí,
1: cariñositos.
10: Sí, son de nuestra época, Peti.
1: Sandra,
10: que son de nuestra
1: tenés 120 seguidores.
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1: Hacés tejido y crochet artesanal, amigurumis. Y hacés esto porque infartaste. Y sí, le vamos a traer a Sandra cientos y cientos de seguidores.
10: Por favor, necesito... Pero que todo el mundo vea lo que hago y que todo el mundo se cope y que todo el mundo haga también, ¿por qué no?
1: Sandra, ¿le podés contar a la gente cuál es tu cuenta de Instagram?
10: Sí, Peti. Mi cuenta de Instagram es tejiendoalas-26.
1: ¿Tejiendo alas? ¿Por qué le pusiste tejiendoalas-26?
10: Porque consideré que a partir de ahí yo iba a tener que lo mismo que hacía, tejiendo, armando. Vos empezás de cero y empezás a tejer de cero y vas armando algo, y ese algo se formó algo. Uh-huh. Entonces decidí que lo mío iba a ser así, iba a empezar a tejer. Sí. Nuevamente mi no sé si decirlo mi vida, pero sí, literalmente sí mi vida nueva.
1: Tejiendo. Entonces, alas.
10: Exacto.
1: Tejiendo
10: guión
1: alas.
10: Bajo 26.
1: Guión bajo 26. ¿El 26 te apareció o es por algo?
10: El 26, sí, fue una opción. En realidad Okay. Siempre le pongo otra cosa, pero bueno, fue una opción.
1: Tejiendo alas, guión bajo 26. Atención. ¿Sabés cuántos seguidores tenés ahora?
10: ¿Cuánto, Peti?
1: 121, porque te acabo de seguir.
10: Gracias, Peti.
1: ¡Ahí vamos! Y en 5 segundos.
10: Ay, que me perdone mi marido.
1: 743. Y en 15 segundos. 835. Y en 20 segundos. 900 clavados. Y en 25
10: Gracias,
1: segundos. Vamos. 956. Y en 30 segundos, 996. Y en 35 segundos, 1011 seguidores. Y esto te sigue creciendo, Sandra.
10: Ojalá, Peti.
1: 1079 seguidores. Sandra, ¿qué sentís?
10: Nada, Peti, estoy súper emocionada porque sé que esto va a ser trabajo y es lo que yo quiero. Quiero tener la mente ocupada y estar, viste, siempre con... Si ni bien amo hacer esto, saber que tengo un propósito, que lo voy a hacer para alguien que quiere... me gusta, viste, me llena también eso.
1: Tenés 1204 seguidores. ¿Podés decir tu cuenta, por favor, Sandra? Que hay gente que no la escuchó.
10: Tejiendo alas, -26.
1: Tejiendo alas.
10: Gente, que yo sé que, Peti, sé que tenés, pero miles y miles de seguidores.
1: ¿Qué querés?
10: No sean machetes, mándenme en soli, por favor.
1: Tejiendo alas, -26. Sandra.
10: Decime,
1: ¿estás ahí, Sandra? Llegaste a 1300.
10: ¿1300 seguidores? Son 1300 seguidores. Vamos, gente. Peti, decime una cosa, Peti.
1: Sí, mi amor.
10: Me parece que no te están escuchando hoy.
1: ¿Estás provocando a la audiencia en vez de agradecerle?
10: Sí. No, yo soy súper agradecida con la audiencia. Súper agradecida. Yo me pongo feliz, pero ya estoy feliz. Pero sé que tenés una audiencia. Tenés a todo el país y mucho más.
1: Tenés 1400 seguidores. ¿Querés más?
10: Amo, quiero más.
2: Nombre.
1: ¿Cómo es de tu cuenta?
10: Tejiendo alas, -26.
1: Tejiendo alas, -26.
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1: ¿Sandra, estás sola ahora o estás con tu marido?
10: Estoy con mi marido. Estoy con mi marido, con mi tía. Y estoy viendo por la ventana a mi hija, que también está llegando. Y te debe estar escuchando.
1: Qué genial. ¿Querés tener 1500 seguidores?
10: Quiero tener 1500 seguidores, sí.
1: Te faltan 11. Te faltan 9. Te
10: Vamos,
1: faltan 2.
10: No, qué lindo, Peti. No, Peti.
1: 1513.
10: Me encanta.
1: ¿Querés 1600? ¿Querés
10: 1600? Sí.
1: ¿Y cuál es tu cuenta de Instagram?
10: No, tejiendo alas, -26.
1: ¿Sabes cuánto tenés ahora?
10: 1544. Qué lindo, Peti, qué lindo.
1: ¿Querés llegar a 1600?
10: Sí, quiero llegar a 1600.
1: ¿Sabes cuánto te falta?
10: No.
1: Ya te digo, 28.
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1: ¿Y ahora? 12. ¿Y ahora?
10: Vamos, gente linda, vamos.
1: 4.
4: Atención.
1: ¿Y ahora? Vamos, vamos, vamos. 1604.
10: Vamos, Peti, gracias, Peti, gracias.
1: ¿Querés más?
10: Yo siempre quiero más.
1: Ok. Repetí la cuenta.
10: Tejiendo alas, guión bajo 26, ya casi me olvidaba hasta de la cuenta.
1: ¿Querés llegar a 1700?
10: Quiero.
1: Me estás desafiando porque desafiaste a la audiencia. Y me estás provocando a mí. ¿Sabes cuánto tenés ahora? Te faltan 49 para llegar a 1700.
10: Uy. Nada, viste, con la audiencia que tenés no es nada.
1: ¿Y ahora sabes cuánto te falta para llegar a 1700?
10: No, ¿cuánto?
1: 34. ¿Y ahora?
4: Atención.
1: 22.
10: Vamos, vamos. No se van a arrepentir.
1: ¿Y ahora? 13.
4: Atención.
1: ¿Y ahora?
4: Atento.
1: 5.
4: Atención.
1: ¿Y ahora? 1700.
10: Vamos, vamos.
1: ¿Querés llegar a 1800?
0: Vamos a estar así, Tol. Vamos a estar así todo el programa.
1: Ay, Sandra, déjate de joder. ¡Sandra! Tenía 120 seguidores. Ahora tenés 1726.
10: Me encanta. Gracias, Peti, gracias. Es lo más.
0: Vamos todavía.
10: La mejor audiencia del mundo, Peti. La verdad, por lejos. Amo el programa por eso, por todo lo que arrastrás desde el principio hasta, bueno, escucho desde que empezás y te voy a decir cosas que las pasás y las pasás en el programa. Vos no dimensionás lo que haces, a dónde llegás, lo que tocas con tu voz, con tus palabras, no te das una idea. Las cosas que vos podés hacer, bueno, sí, ¿qué te voy a decir? Claro que lo sabes.
1: Gracias, Sandra. Gracias, que tengas buena salud.
10: Ay, gracias, Peti. Gracias por el empujón. Gracias a vos y bueno, y a todos. Podés parar,
1: podés gritar con el infarto, ¿no? No pasa nada.
10: Sí, claro.
1: Entonces gritalo.
10: Quiero que puedo hacer vida normal, Peti. Gracias, Peti, gracias por el empujón.
1: Sandra, ¿querés llegar a 1800?
10: Ay, sí, Peti.
1: Repetime la cuenta porque hay gente que no escuchó la cuenta.
10: Tejiendo alas, guión bajo 26.
1: Tejiendo alas, guión bajo 26. ¿Vos te acordás cuántos me gusta tenía Cantinflas?
10: Uno.
1: Ahora tiene 139.

0: pinches, porque yo escucho, yo digo, ¿cómo será el día que me toque a mí hablar con el Feli? Bueno, hace muchos años hablé con vos, por no me acuerdo, creo que fue una operación retorno, ay, no me acuerdo, pero hace muchos años, y yo digo, ahora cuando con el tema del empujón y qué sé yo más, que yo empecé con esto, yo digo, ¿cómo será hablar con el Peti? Porque digo, escuchaba los empujones y escucho diariamente el programa, obviamente, y la gente con pinche, cómo te sigue, cómo... No. Yo acá me río, y yo digo, y mirá el día que me toque a mí.
1: ¿Querías tener 1.800 seguidores?
0: Sí.
1: Ahora tenés 1.825.
0: Gracias.
1: Sandra, quiero decirte que con tu historia de vida, la gente también pudo encontrar en tus palabras una ayuda, así como la gente te empezó a seguir en el empujón, en tu emprendimiento, y te está ayudando a vos a crecer con tu emprendimiento, vos con tu historia de vida, con tu infarto, con el maldito cigarro, has ayudado a que la gente también se concientice con algunas cosas que son parte de la rutina y que hacen muy mal al ser humano.
0: Es que sí, Peti, no tenés que esperar a que te pase algo. Crean gente que si vas... O sea, a ver, somos lo que hacemos, ¿no? Somos lo que comemos, somos lo que fumamos. Si andamos mal, vamos a ir mal. Y nada, y es triste. Porque después, cuando te ves ahí, el tema de, es muy complicado también y complejo el tema de la salud, Peti. Es algo que vos lo has hablado mil veces ahí. Yo qué sé, nosotros, este país de mierda, cada vez va de mal en peor, pero bueno, es así, Peti, perdón, pero es una realidad. Hoy por hoy me veo hace 5 meses en espera para ver un cardiólogo, 5 meses, un paciente de infarto que esté 5 meses esperando, ¿y qué vas a esperar a que te pase algo?
1: ¿De dónde sos? ¿De qué mutualista sos?
0: No, yo estoy en ACE, Salud Pública.
1: Ajá, Salud Pública, muy bien.
0: Y es un desastre. ¿Te parece que una uruguaya? Pues yo soy uruguaya, amo mi país, pero yo tener que estar diciendo que en Buenos Aires me salvaron la vida y acá capaz que me moría, capaz que nadie daba 2 palitos por mí, Peti, porque cuando yo hablaba con los médicos de Buenos Aires, lo que cobran ellos, un médico en Buenos Aires es un indigente, Peti, porque está catalogado así el sueldo, ¿no? Una persona... En Buenos Aires, un anestesista, es un indigente. Y hablábamos mucho con ellos cuando estuve internada ahí. Y ellos me salvaron la vida, Peti. No sabes cómo corrían para todos lados conmigo, para acá, para allá. Me hice 3 cateterismos en menos de, no sé, un mes. Y acá me llamaron a los 3 meses para ir a hacer el primer cateterismo porque tengo un STEM. Entonces, vos imagínate, Peti, que acá Salud Pública me llama 3 meses después para hacerme en cuanto yo ya tenía y estaba dada de alta y estaba en Uruguay. Y yo, no, muchas gracias, yo ya guárdenlo para otra persona que necesite y ojalá se lo den a otra persona que necesite. Porque es triste ver lo que... Y si te digo, lo hablo con fundamento porque en Buenos Aires tengo mi tía que trabaja en la salud, cobra una miseria, Peti, lo que cobran allá. Y si supieras lo que es el hospital este central, donde parece un sanatorio. Y vos vas a caer acá en Salud Pública y es un desastre. La salud acá es un desastre. Por eso digo yo que no me infarte acá en Uruguay, porque no sé si zafo, ¿viste? Y si cuento el cuento. Perdón, no quiero insultar a nadie, pero es la realidad. Y en este país así estamos. Sí, la salud está hecha para los sanos, no para nosotros. Y lo sé, voy a una mutualista ahora, me hacen una evaluación médica y no me toman. Por eso, Sandra, es preferible estar sano y tranquilo que tener que vivir estas cosas, Peti.
1: Totalmente. Sandra, no sé si gritaste bien, ¿eh?
0: ¿Cómo que no, Peti?
1: No sé.
0: ¿Cómo que no? Yo dije gracias por el empujón.
2: No.
1: Pero eso no es gritar bien. No quiero que infartes, pero no.
0: No, Peti, yo no voy a infartar más.
1: ¿Vos le agradeciste a la mejor audiencia del mundo?
0: Sí, Peti.

0: No, perdón. Te tengo que agradecer, sí, a la mejor audiencia del mundo, a todos. Porque sí, me tocó muchas veces estar de este lado, con la mejor audiencia, escuchar y alegrarme de cuánta gente... ¿me pueden cerrar así la puerta, por favor? De cuánta gente está, ¿cómo es? Como yo, escuchando. Yo participo de este lado, aunque no lo creas. Grito, pataleo. Cuando te escucho, yo escucho cosas.
1: Muy bien.
0: ¿Y cuántos como yo deben de haber en las casas? Que están igual.
1: Te mandamos un beso, Sandra, y que te recuperes 100%. Cuídate.
0: Gracias, Peti. Gracias y gracias, bueno, a todos. Gracias a todos los seguidores, que es tu audiencia, la mejor audiencia del mundo. Y acá te quieren decir algo.
2: Gracias por el empujón.
0: ¡Gracias por el empujón, Peti!
3: ¡Pausa! ¡Qué historia, eh! Guardemos los mensajes porque hay mucho mensaje para después hablar de toda esta temática que en la Semana del Corazón es interesante volver a escuchar a Sandra, ¿eh? ¡Pausa!

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4: 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Yeah.
5: El cuello. ¡Ay, Peti! Quiero abrazar como un loco. Quiero amar, Peti, y esas vacaciones. Ya se vienen y duran hasta febrero, marzo, más o menos. Sí. Quiero que mis brazos sean un pulpo, el pulpo Paul. 8 tentáculos de amor.
6: Usted está mal
5: sí,
6: de la cabeza.
5: Sí, Peti, quiero abrazar y besar como un loco. ¡Ay, qué felicidad!
7: Qué
5: sí, Peti, eso necesito.
7: Está
5: vacaciones de mucho amor y lujuria. Sí. Claro que sí. ¿Quién quiere venir? ¡Que venga conmigo! Yo los abrazo, yo los chuponeo. ¡Yo los apapacho, Peti!
8: ¡Ay,
5: ay, claro que sí! ¡Arriba la ruca, Peti! ¡Vamos a besarnos todos! ¡Ay, qué lindas vacaciones! ¿Qué ¡chao, Peti!
9: Arrancan las vacaciones de septiembre sí. Y yo necesito vacaciones del trabajo, de la gente, sí. De los estados de Ruglio, sí. De las boludeces de Persman, de los periodistas ensobrados que lo único que hacen es levantar centro y mamársela a Casal, a Tenfield, a Ruglio. Estoy podrido de escuchar a la hija de Blanca Rodríguez hablar del cambio climático. Estoy podrido de escuchar a Blanca Rodríguez decir que iba a buscar las respuestas. Ah, no, cierto. Dijo que iba a buscar las respuestas. Dijo que iba a buscar a los niños casa por casa. Y hasta ahora su mayor logro fue meter a la hija ganando 300 palos. Por favor, estoy podrido todo eso. Necesito vacaciones de toda esta sociedad uruguaya. Sí. Necesito ir al medio del campo.
10: Buenas tardes, equipo, licenciado, hola. Audiencia. Arranca septiembre, Peti. Y necesito las vacaciones del UECI, Peti. Quiero irme de sex vacations con Caro, sex con Blanquita, claro. Con la bondiola. Quiero que María Julia me baile arriba una mesa, Peti.
11: Peti, arranca. Vengan las vacaciones y sí. Ya quiero vacaciones, pero del pelotudo de Alejo que me tiene los huevos al plato ya. Por favor, saquen a este botija de acá.
12: Arrancan las vacaciones sí. Y yo necesito sí. Vacaciones del de... frío, del viento, de la humedad, del calientacamas, del recibo de la UTE, de la gente con cara larga, de los que cantan en los bondi, que son horribles, de los chorros que roban los cables y nos dejan sin internet. Y necesito vacaciones de los hombres que están todos mal de la cabeza. Dios mío, por favor. Quiero vacaciones, por favor, vacaciones ya. Me compro un bosque y me pierdo. Chau, Peti, te quiero.
6: Chau, yo también. Gracias a todos. Se termina el día del perdón. En 10 minutos.
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Se lo digo a todos sus papás, a los que tienen papás, a Cristina, a Silvina, a Solsi y al papá de Mormuso, que anda por ahí. Ojalá que haya venido.

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